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0: Este es el fin de semana, yo escucho Tropicana en la moda, canal, se viene el partido. Aquí estoy rependiente del partido. Ya están en el tiempo donde los jugadores se están alistando en el camerino.
1: ¡Uy!
0: Aquí estoy súper pendiente de ese partido. Yo escucho Tropicana, la más bacana, la emisora diferente.

0: está Choco Horta, 7 de la noche, 36 minutos. Yo escucho Tropicana, la más bacana, la emisora diferente. Oiga, ya los jugadores estaban listos porque yo estaba viendo la previa. Y luego me di cuenta que el partido lo han aplazado una hora más. O sea, inicia a las 8 de la noche, México contra Inglaterra. Todos los goles se los escucha por aquí, por Tropicana.
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0: 7 de la noche, 48 minutos. 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Andy Caicedo. Mi amor es para siempre. Yo escucho Tropicana, la más bacana, la emisora diferente. 7 de la noche, 48.
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0: 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En ese momento, el minuto 36 del partido, Inglaterra marca el primero. Uy. Uno tiene Inglaterra, cero tiene México. 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

0: 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Ojo, atención, porque Inglaterra marcó el segundo. Habían pasado 2 minutos, Inglaterra tiene 2, México tiene 0. Yo escucho Tropicana, la más bacana, la emisora diferente. 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
0: 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México marca el descuento. Julián Andrés Quiñones, minuto 42. Inglaterra tiene 2. México tiene 1. Se pone bueno el partido. Es ahora 8 de la noche, 44 minutos. 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

0: Maracay de papayita. ¡Papaya puesta! ¡Papaya partida! Y bueno, no lo aprovechó. Hubo un despeje del balón y pues perdió la oportunidad de empatar el partido antes de irse al primer tiempo, porque están en primer tiempo. No sé si les había contado ya. Primer tiempo del partido entre México e Inglaterra, Inglaterra-México. Esto va 2-1 ganando Inglaterra. El FAR aquí sigue dándola toda sin dejarla caer, soltándote los temas que te gustan. Yo les pregunto a mis oyentes, ahora, viendo así ese marcador, ¿siguen confiando en el que ya tenían o quieren cambiar el marcador? 310-206-3302, ese es mi número. Me vas a enviar ese mensaje de voz y me vas a decir, Faraón, yo creo que voy a cambiar el marcador. Yo creo que voy a cambiar el marcador. Ese partido va a quedar 3-1 ganando... 3-1 ganando México. Perdón, 3-2 ganando México. Le veo mucho arranque a México, le veo mucho empuje. Siento que va a quedar 3-2 ganando México. Oye, saludos para mi hermanito el propio David Bedoya, el del lente, el de la camarita, que también está ahí conectado escuchando Tropicana, la más bacana. 310-206-3302. Saludamos al DJ Taz, saludamos también a la señorita Gira, a mi hermosa mujer, ahí está por ahí también la señorita hermosa, linda, bella, ella, Carolina. Todo el combo, toda la familia, todos los que están ahí conectados escuchando Tropicana, gracias por estar disfrutando de la buena música. Ojo, pendientes. Señoras y señores, pendientes porque esto apenas comienza. Quiero saber qué me dice el viejo Alejo, cuéntamelo todo y no me ocultes nada, tírame la plenaria y no del Senado. Háblame Cloros, háblame Clorox. ¿Cómo es? ¿Cómo sería? ¿Quiénes son los que están ahí conectados escuchando Tropicana, la más bacana, bacanísima? Cuéntamelo todo y no me ocultes nada. No escatimes nada. Por aquí el Fara, ¿y a quién? Tírame la plenaria, mi bro.
1: Ey, Fara, ese partido va a terminar. Está duro de partido. México saca que le para otra vez a Inglaterra. Ese partido va a terminar por ahí.
0: ¿Cierto que sí?
1: O 4-2. O 3-2 a favor de Inglaterra. Pero esperar a ver. Hasta que el árbitro no dé el último pitazo, no se sabe quién es el clasificado. Les toca seguir viendo el partido.
0: Así es, papá. Bueno, aquí les dejo esta tremenda canción. Lo hacen los inquietos. El vallenato se llama Mi Dulce Amor. Y suena aquí en Tropicana. Sirve lo que sí es para eso.

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0: Barranquillero que baila arrebatado. Ay, barranquillero, vaya que sabor, cuadro, que vaina elegante. Señoras y señores, acaba de iniciar el segundo tiempo entre este tremendo partido Inglaterra-México. Dos goles llevas Inglaterra, un gol lleva México. Se siente la emoción del fútbol, el ambiente se siente caliente, a pesar de que parece que hay frío.
1: Es tiempo de
0: figurar, vaya. Oye, qué vaina bacana, ¿eh? La mejor energía para mi hermanito, el propio Rafa Bernal, que también está ahí por ahí escuchando Tropicana, la más bacana, bacanísima. Papi, te saludo el Fara, y como dijo Quinterito, plata y miedo son dos cosas que no tenemos. ¡Ay, papá!
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0: ¡Óyalo! ¡Qué goza! Así que vamos para adelante, mi gente hermosa. Vamos para adelante con buena música a través de Tropicana, la más bacana, bacanísima. Yo soy El Farón FM. Si no me conoces, sígueme que te sigo. Arroba El Farón FM, lo más lindo y lo más bello de papá y mamá. ¡Ay, bebé!
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0: Estamos claros que las rosas se las tiene que echar uno mismo, porque nadie más te las va a echar. A mí la que me decía que me veía bonito ya se fue. Te amo, mamá.
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0: ¡Qué vaina!
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0: ¡Qué goza! ¡Qué vaina! Por acá el Rafa me dice, papi, no importa, si no te las echan, yo te las echo. ¡Ay!
2: Uy.
0: No sé, Rick, parece falso. Saludos para todos, mi gente hermosa de la ciudad de Bogotá. El tiempo avanza, ya son las 9 de la noche y 10 minutos. 9 de la noche y 10 minutos. Yo sí quería un programa a esta hora. Ya se acabó la hora Warner. Ya no hay niños por ahí regados. Ahora está la hora de los otros, los hombres. ¡No! Y si el jefe me va a echar, que me eche. Yo me la vacilo con mi gente de Tropicana. Búrlate, burlón.

0: Eso es como un valecita mío. Mira lo que me manda el valecita mío. Esto es un valecita mío que está, mejor dicho, conectado siempre con Tropicana, la más bacana, bacanísima. Esta es la locura, esta es la locura. Tírame la plenaria, mi brother. ¿Cómo es? ¿Cómo sería? ¡Tírame la plena! ¡Habla! ¡Oye!
1: ¡Oye! ¡No me eches la culpa a mí! ¡Échale la culpa al DJ Faraón!
0: ¡Mierda!
1: ¡Tiene esto encendido!
0: ¡Búrlate!
1: ¡El señor que sabe! ¡Dice!
0: ¿Qué?
1: Si hay buena música sonando, es el DJ Faraón que Tropicana está vacilando.
0: ¡Búrlate, burlón!
1: Y buena música, bien buena. Todos estamos alegres, con Tropicana estamos gozando.
0: ¡Erda bien!
1: ¡Dice!
0: ¡Ay! ¡Erda bien! ¡Erda bien! ¡Erda bien! Bueno, buen tema, mi hermanito. Bendiciones. Bueno, oyentes, avanzamos. Gente ley, gente bella, gente hermosa. A este momento van 48 minutos de juego. 2 Inglaterra, 1 México. Mándame ese mensaje de voz, vacílatela, mi llave, vacílatela. 310-206-3302. 310-206-3302. A ese número me vas a enviar ese mensajito de voz y me vas a decir cómo queda este partido. Tírame la plena y no me ocultes nothing. ¿Qué me dice por acá? Vamos a ver qué me dicen por acá. Oyentes, hello, hello, hello.
2: 206-3302. Saludos para mi pana y hueputa.
0: ¡Ey, ey!
2: Oye, pero sé que lo estamos escuchando aquí, 102.1 de Tropicana, la más bacana, Rafa Bernal.
0: Bacanísima. Se le salió una pequeña, diminuta palabrita. Pero eso lo hace la emoción, mi rey, no te culpo, yo también estoy emocionado. ¡Vamos pa'lante, no jodas! ¡Vamos pa'lante! Bueno, vamos a soltarte algo más o menos como esto, dale play. Quería salsa, toma tu salsa. Llega el señor Rey Ruiz y la canción se llama Miénteme otra vez. Miénteme, que a mí me encantan tus mentiras. Porque el que ríe de último, ríe mejor. Y el que come callado, come dos veces.
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0: mañana.
1: Dímelo, Fara, dímelo, Fara, dímelo, Fara. Papi, qué vaina buena, ¿eh? Qué vaina bacana, loco. Ahí está, ahí está. Bueno, señoras y señores, les cuento que el partido entre Inglaterra-México está caliente. Caliente, caliente, caliente. Esto está que arde, señoras y señores. Esto es una vaina de locos. Ahora mismo le acaban de expulsar un jugador a Inglaterra. Tronco de patada que le zampó el man de México. Tronco de patada, mira. ¡Ay! Oye, el Kenzie es payaso, vale. Mira, yo estoy viendo ahí que no lo han tocado y ya le está llorando. ¡Joda! La ley del embudo. ¿Cómo es que es la ley del embudo? ¿Cómo es que dice? ¿Cómo es que dice? Lo ancho pa' él y lo angosto pa' uno. ¡Erta! Mándame ese mensaje de voz, ¿cómo te la estás vacilando? Cuéntame dónde te andas viendo el partido. No, que en el espejo. ¡Ey, ey, ey, ey! No, que me estoy viendo el partido acá en la casa. No me lo estoy viendo por acá en un lugarcito. No me lo estoy viendo por acá con Tropicana. ¿Dónde te andas viendo el partido? 310-206-3302. A ese número me vas a enviar ese mensajito de voz. Mis amigos dueños del timón también, que están por ahí recorriendo las diferentes calles de la ciudad. Un abrazo para mi hermanito, mi brother, mi pana, mi llave. Más que mi hermano, es mi brother. Él es el propio Rafa Bernal. ¡Rafa! Oiga, un man que tiene una tremenda voz, un artista de talla internacional, porque ya ha presentado en varias... Ya se ha presentado en varias trimas con diferentes artistas también. Gusto, gusto escucharlo y que nos escuche él también a nosotros. En Tropicana, la más bacana, bacanísima. Vamos a meterle el perreo, vamos a meterle el vacile, mi gente hermosa. Vamos a meterle el peluque, vamos a meterle el peluque. Ay, ay, ay, ay, ay, ay. Búrlate, burlón. Que se forme si se va a formar. Búrlate. Señoras y señores, se siente el ambiente, se siente el flow, se siente el vacile. Aquí con Tropicana, la más bacana, bacanísima. Ay, ay, ay. Súbele, súbele, súbele. Con Tropicana, la más bacana, Tropicana, la más bacana, Tropicana, Tropicana, Tropicana, na, na, na. Sí, Tropicana, Tropicana, Tropicana, Tropicana, Tropicana, Tropicana, Tropicana, Tropicana, ¡vaya! Señoras y señores, conectados con Tropicana, la más bacana, bacanísima. Mira qué vacile, pero mira qué peluque, pero mira qué vacile, pero mira qué peluque, pero mira qué peluque, pero mira qué vacile. Vacilando, vacilando, todo el mundo está escuchando. Tropicana está sonando, el vacile te lo estoy tirando. Ay, ay, ay, qué locura, Tropicana la más bacana, ya lo sabes, no quiero errores, no quiero tachones, todos conectados con Tropicana la más bacana, seguimos viendo el partido, México, Inglaterra, emocionante, emocionante, emocionante, vamos para adelante.
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1: Ahí está esa hermosa canción, lo hace Miguel Morales. Se llama Que Me Puedas Amar. Y esta canción te la dedico, mi amor, que esto es para ti, ¿oíste? Esto es para ti, mi reina.

0: Ay, que me puedas amar y que yo sea el único para ti, mi amor. Bueno, mi gente hermosa, información deportiva en estos momentos. 3 goles lleva a Inglaterra. Gol, gol, gol, gol, gol, gol, gol, gol, gol, gol, gol, gol, gol, gol, gol de penalti. Lo cobró Harry Kane. El marcador va 3-1. 3 goles lleva Inglaterra, 1 gol lleva México. 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
0: Bueno, este partido está súper emocionante. Les quiero contar a los oyentes de Tropicana la más bacana. Según lo que el Fara ve, aquí como si fuera yo comentarista o narrador deportivo, siento que hay como que bastante favoritismo con el equipo inglés por parte del arbitraje. No sé si son ideas mías o qué. México está jugando fuertemente, está dándola toda sin dejarla caer. Sin embargo, va perdiendo. Esperemos cómo les va, esperemos cómo sigue el partido. 63 minutos de juego, 3 goles lleva Inglaterra, 1 gol lleva México. En cualquier momento puede haber otro gol. Este partido está tan emocionante que hay goles en menos de 2 minutos. Fue lo que vimos con Bellingham. Así que ahí les voy contando a los oyentes de Tropicana la más bacana, bacanísima. Sigamos escuchando la buena música. Aquí estoy bajo la programación de nada menos ni nada más que Paulo. Les suelto estos tremendos temas. Oye, saludos para el DJ Juli, saludos para Rafita y para todos los que están ahí conectados escuchando Tropicana la más bacana. Vamos a ver, jugada peligrosa en el área en estos momentos. En el área de Inglaterra, jugada peligrosa. Al parecer hay tiro de esquina. Recordemos que el gol que hizo México fue de esquina también. Lo hizo Quiñones, el goleador actual de la selección de México. Se viene un cobro de esquina. Muy pendiente, señoras y señores. Vamos a ver cómo viene este partido. Vamos a ver cómo viene este cobro de esquina. ¿Será gol para México? ¿Se calentará más el partido? No lo sabemos. 3, 2, 1, se fue. Ahí está. La menea, la mueve, la quita, la pone, la lleva, la trae. Señoras y señores, se está viviendo un partido emocionante. México-Inglaterra. La Copa Mundial. Peligro en la cancha, señoras y señores. Peligro en la cancha. Peligro en la cancha, Dios mío, de bendito de mi vida. Los mexicanos piden mano. Los mexicanos piden mano. El árbitro la vuelve a pitar, pero pita la falta y no pita la mano. A ver si revisa el VAR. No va a revisar el VAR. ¿Quién se sabe? No se sabe qué está pasando. Avanzamos con más música. Esto es lo que me da rabia a mí. Avanzamos con más música en Tropicana, la más bacana, bacanísima. Se llama Señora de Madrugada, lo hace Tito Rojas, el gallo de la salsa. Suena aquí en Tropicana, la más bacana. Yo soy el Fara, vacílatela, mi rey. ¡Tro!

Dios mío bendito de mi vida. Señoras y señores, penalti para México. Penalti para México. Llueve. Llueve en Estados Unidos, en México. Señoras y señores, pendientes. Señora madrugada, pendiente. Pendiente, señora de madrugada. 3-1 va este partido hasta el momento. Le dieron el penalti a México. No lo sabemos. Lo hará, no lo hará. Entrará, no entrará. No se sabe. Hasta el momento, lo único que sabemos es que se siente una emoción increíble. Oiga, un saludo para mi compañero DJ Julián, el locutor de Cali, Tropicana, Bogotá. ¡Ay, papá! ¡Qué vacile, qué vaina bacana, cuadro! Bueno, vamos para adelante, señoras y señores. Le pitaron penalti a México. Lo va a cobrar el número 9 del equipo. Ahí se perfila para tirar el propio Raúl Jiménez. Raúlito Jiménez se prepara para cobrar el penalti. Señoras y señor, lo cantamos, no lo cantamos, lo cantamos, no lo cantamos, lo cantamos, no lo cantamos. Inhala, exhala. Ahí está. 3, 2, 1. ¡Ay! Gol, gol, gol, gol, gol.

0: Gol de México, gol de México, gol de México. 3 goles lleva Inglaterra, 2 goles lleva México. Esto es una emoción increíble. Dios mío bendito de mi vida. Gol, gol, gol, gol, gol, gol, gol, gol, gol, gol, gol, gol, gol, gol, gol, gol, gol. 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Colombia, Inglaterra 3, México 2.
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0: Ahí está. Señoras y señores, continúa el partido entre México e Inglaterra. Minuto 69 de juego. Se siente emocionante, o sea, es una emoción increíble lo que estamos viviendo, los que están viendo el partido en estos momentos. Yo hago parte de ese 1% que ve el partido, que lo siente y que también les transmite todas las jugadas. Les transmite toda la información. Avanzamos en esa hora de la noche, familia, 9:33. 9:33 de la noche, el tiempo avanza, corre, continúa. Aquí yo continúo escuchando Tropicana, la más bacana, bacanísima. Tensión hay en el equipo inglés, tensión hay en el equipo mexicano. Yo me la sigo vacilando con buena música con Tropicana, la más bacana, bacanísima. Le pusieron amarilla. Oiga, está caliente el partido entre México e Inglaterra. Calientísimo, diría yo. Ahí está, les acaban de sacar amarilla a un jugador del equipo mexicano, a Jorge Sánchez. Al parecer por braviarle a uno de los jugadores del equipo inglés. Esto está fuerte. Dios mío, déjame respirar, mundial, déjame respirar, déjame respirar. Vamos para adelante con más música. ¿Cómo te caería si te suelto algo de Baby Ball? ¡Óyelo!
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1: Bueno, señoras y señores, en este momento seguimos con la transmisión del partido entre Inglaterra-México. Partido que está súper emocionante. Yo no me había visto de un partido tan emocionante como el de hoy. O bueno, también como el de Argentina y Cabo Verde. Pero hasta el momento así va el partido. 3-2. Mantienen, ya va más de 3 tiros de esquina. Tenía razón David Bedoya. Ya va más de 6 tiros de esquina, más de 3-4 tiros de esquina. Muchos de ellos a favor de México. Ahí van a cobrar otro tiro de esquina. Minuto 79 del partido. Minuto 79 del partido. Hay tiro de esquina nuevamente. Vuelvo y repito, el árbitro está en contra de México. Ahí está. Saque de lugar, saque de banda. Oiga, ¿quiere que les cuente algo? México está apretando como no tienen idea. Tienen a Inglaterra sin posesión de balón. Tienen a Inglaterra sin estrategia de juego. Están presionando demasiado el equipo mexicano. ¿Y quieren que les diga algo? Yo quisiera que pasara a México. Porque es latino, porque es un país que habla español. Porque... no joda, porque sí. No, y porque se ve que están tirándose un partido increíble. Se la están luchando en cada minuto. Ahí están nuevamente. Están en terreno peligroso para Inglaterra. Pase de la vida, no sale. Vuelven y rechazan. La pelota se mantiene todavía en el terreno inglés. Hay un cambio en la selección de México. Sale el goleador, el señor Quiñones. Va ingresando el señor Martínez, número 22 del equipo mexicano. Se siente la emoción del fútbol en Colombia y sobre todo en México en estos momentos. Nuestros hermanos mexicanos. ¡Órale, güey! Pelota en el terreno inglés. Se siente la emoción del fútbol. Vamos a ver cómo termina esto. Van 81 minutos de juego hasta el momento. 3 goles lleva Inglaterra, 2 goles lleva México. Centro al área. ¡Uy! Buena jugada. Avanzamos con más música, canción que le gusta más de una. Aquí llega Gillo Salante. Esta vaina se llama Corazón de Acero. Escúchalo, mi amor. Yo no soy ningún corazón de acero. Yo siento, ¿viste? Yo siento. No creas que las mujeres solo lloran. Los hombres también facturan.
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Señoras y señores, 10 de la noche, 3 minutos. Se siente la emoción del fútbol. México está atacando como no tienen idea. Inglaterra rechazando todo balón que llega al área. Se siente la tensión en el ambiente, en el Mundial, en el Estadio Azteca. Dios mío bendito de mi vida. Qué partido tan emocionante, ¿ah? Se siente la emoción del fútbol. Ya son las 10 de la noche, 4 minutos. El tiempo avanza. Dieron 11 minutos de juego. Ya van 10 minutos, 48 segundos. El árbitro está que pita. México sigue en el área rival. Inglaterra defendiendo como no tienen ideas. Inglaterra defendiendo como yo defiendo mi sueldo. Esto está emocionante. Centro del área. ¡Ay! Dios mío, bendito de mi vida, comienza el consumo de uñas. Esto está buenísimo. 3 goles lleva Inglaterra, 2 goles lleva México. Último minuto, último tiro de esquina. ¿Qué pasará? No lo sabemos. Ahí está. 3, 2, 1, cobra el tiro de esquina. Centro. El varón en el área. Rechaza, vuelve a tirar otro tiro de esquina. Los jugadores de Inglaterra piden que por favor termine el partido. Se presenta otro tiro de esquina. Esto está emocionante. Yo les voy a confesar algo. Estoy que no me quiero ir. Qué emocionante está el partido. Qué emocionante está el turno en el día de hoy. Dios mío, bendito de mi vida. Parece que ahora sí, esto acaba, señoras y señores, eliminaron a México, queda Inglaterra 3-2. A esta hora acaba de terminar el partido, Inglaterra 3, México 2, se siente la emoción del fútbol. Acá con Tropicana, la más bacana, bacanísima. De verdad que para mí fue un placer increíble poder acompañarlos en esta tarde tan bacana, en esta noche increíble. Hoy con Tropicana, yo soy El Fara. Si no me conoces, sígueme que te sigo, arroba El Farón FM. Bendiciones para todos, besos y palmadas para ellas, chocadita de codo para ellos. Así terminó el partido, 3 Inglaterra, 2 México. México queda fuera del Mundial. Y aquí estoy yo para contarte todo lo que sucede. Señoras y señores, información rápidamente. 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
1: ¿Quieren indiferencia? Oye, que no cante esta canción aquí porque no quiero a Lucho Alonso. Oye, yo, a mí eso me da pena, está pegándome un trago delante de ustedes, pero es que ya está la hora del desorden. ¿Quién no me aplaude esto a mí aquí ahora? Aunque se lo tome usted también, usted es artista, más que yo.

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1: Sí, estoy tragado, compadre. No se lo niego. Esta canción es para mi novia. Escuchen.

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1: Buenos días, buenos días. Hoy es lunes, hoy es lunes, hoy sí es lunes, hoy sí es lunes. Nosotros hemos tenido unos fines de semana con muchos puentes, pero hoy sí podemos decir que es lunes, lunes 6 de julio. Con Tropicana, la más bacana, bacanísima, tan diferente que ayuda a los peluditos y a la gente. ¿Cómo estás? ¿Cómo te va? Yo muy bien. ¿Tú también? Ah, bueno, cosa que me alegra, que tú también estés lo más de bien con Tropicana, la más bacana, bacanísima, tan diferente que ayuda a los peluditos y a la gente. Tropicana, Tropicana, Tropicana, Tropicana, Tropicana, Tropicana, la más bacana, bacanísima, en este día comenzando la semana, que esperamos que sea una gran semana para usted, que sea una gran semana para su vida, para su corazón, para sus sentimientos, para su mente, y que le vaya muy bien en todas las cosas que seguramente tiene que hacer en el día de hoy con la compañía de Tropicana, la más bacana, bacanísima. Es un gusto para mí el saludo. Soy el R junto a Paulo Muñoz, quien dirige Tropicana, la más bacana, bacanísima. En este nuevo día, vamos que vamos, con toda la información, con todas las noticias de la capital de la República. Si quieres saber lo que ha pasado en la ciudad, bueno, eso se lo informa Tropicana. Aquí vamos a estar en este día hermoso, y mañana juega nuestra Selección Colombia.
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1: El viernes tuvimos un gran resultado frente a Ghana. El viernes tuvimos un resultado que nos deja con mucho aliento para seguir en los 16avos, y vamos para los octavos, y vamos para los cuartos, si Dios permite, pero no para los cuartos de hotel, sino que nosotros seguimos de largo en ese mundial. Es lo que esperamos, que también en el partido del día de mañana nos vaya muy bien. Así que, por favor, ustedes pendientes de Tropicana, porque aquí nosotros le vamos a estar contando, narrando los goles.
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1: Tropicana. Solo con Tropicana, la más bacana, bacanísima, tan diferente que ayuda a los peluditos y a la gente. ¿Cómo estamos? Es una nueva mañana y con mucha información. Bueno, de una vez vamos a empezar con las noticias de la ciudad. Obviamente en un ratico Jairo Pulgarín, Juliana Cardona estarán contándonos las noticias. Sin embargo, yo por aquí voy adelantando lo que va pasando en la ciudad, en Tropicana, la más bacana, bacanísima. El regreso a clases tras las vacaciones de mitad de año, miles de estudiantes de colegios públicos y privados regresan este lunes a las aulas en Bogotá, lo que representa un aumento importante en la movilidad de la ciudad. Sí, vamos a empezar a encontrarnos con más trancones en la ciudad porque regresan los de las universidades, regresan los colegios. Miles de estudiantes de colegios públicos y privados regresan este lunes a las aulas en Bogotá, lo que representa un aumento importante en la movilidad de la ciudad. Las autoridades recomiendan salir con tiempo debido al incremento del tráfico en los principales corredores viales. Esto es información que a esta hora nosotros les entregamos, que tiene que ver con el regreso a clases de los estudiantes. Vamos a ver qué pasa con el regreso a clases. ¿Será que la movilidad se complica un poco más? Esperamos que la gente tenga la movilidad, la mejor movilidad posible. Y para eso nosotros también nos damos las mañitas informándonos en Tropicana, la más bacana, bacanísima. Cuando usted tenga un trancón de esos y usted dice esto está imposible de pasar, cuéntelo a través de el 310-206-3302. A esta hora de la mañana usted también nos puede dar un informe, 310-206-3302. Y muévase con la compañía de Tropicana.
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1: La más bacana se llama Tropicana, estamos informando y mañana juega nuestra
0: serie. ¡Vamos, Colombia! ¡Vamos, Tropicana! ¡Arriba, mi selección!
1: ¡Arriba, mi selección! ¿Cuántos creen que el partido va a estar bueno, va a estar interesante? Yo creo que Suiza puede hacer un gran partido frente a Colombia. Yo creo que Colombia puede hacer un gran partido frente a Suiza. O sea, que lo que vamos a tener son grandes equipos que seguramente se van a enfrentar el día de mañana. El partido de mañana es a las 3 de la tarde, hora Colombia, así que yo los voy a estar acompañando en la cabina de Tropicana, la más bacana, bacanísima, para que nosotros les daremos ese partido impresionante y le contemos al mundo los goles de nuestra selección Colombia con Tropicana, la más bacana, bacanísima, tan diferente que ayuda a los peluditos y a la gente. Atención. Atención. Esta es Tropicana, la más bacana, bacanísima. Oiga, el Transmicable de Ciudad Bolívar, el viernes nosotros estamos contando acerca de una suspensión que hubo, y pues luego de esa suspensión del servicio por fallas técnicas, las autoridades mantienen medidas especiales de movilidad en la zona mientras avanzan los trabajos para normalizar la operación. Los usuarios deben utilizar las rutas alimentadoras y alternativas dispuestas por Transmilenio. Y obviamente nos da, pues, digamos que un poco de decepción el saber que por estos días se van a tener que mover por otro lado. Sin embargo, es por la seguridad de toda la gente en esta localidad, en la localidad de Ciudad Bolívar. Transmicable de Ciudad Bolívar continúa con afectaciones. Luego de la suspensión del servicio por fallas técnicas, las autoridades mantienen medidas especiales de movilidad en la zona. Y me imagino que los que tienen que arreglar este Transmicable, pues se está movilizando también para que la gente prontamente pueda tener este servicio que ha sido de vital importancia. De hecho, nosotros estuvimos en la inauguración del Transmicable allá en Ciudad Bolívar y fue una fortuna el poder estar allá y poder conocer este trabajo que se está adelantando. Sin embargo, en este momento está con afectaciones. Los usuarios deberán utilizar rutas alimentadoras y alternativas dispuestas por Transmilenio, y esperamos oyentes de Tropicana de Ciudad Bolívar que se mueven en Transmicable, que prontamente puedan tener de nuevo su servicio de este Transmicable que es tan importante para la gente. 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
1: La más bacana, bacanísima, tropicana, tropicana, tan diferente que ayuda a los peluditos y a la gente. ¿Cómo estamos? ¿Cómo estamos? Un abrazo para todos, bienvenidos. Llegas a la sintonía de Tropicana y a esta hora de la mañana nos da mucha emoción el saber que estamos saludando desde la cabina 360. Una cabina con un sonido espectacular, pero también con luces, cámaras, acción, todo lo que usted necesita para vernos en vivo a través de la televisión, a través del YouTube, a través del TikTok. Desde su celular usted puede ver y escuchar Tropicana, la más bacana, bacanísima, Tropicana 360, la cabina 360 Tropicana. Allí nos vemos, allí nos encontramos. Y es súper, pero súper importante el saber que aquí nosotros vamos a estar siempre brindándoles lo mejor de nuestro talento, las emociones, las alegrías, pero también mostrándoles lo que pasa en la ciudad, en cómo amaneció Bogotá. Ya en un ratico les mostraremos muchas notas que tienen que ver con la ciudad y todo eso que seguramente usted quiere ver y saber y enterarse desde Tropicana, la más bacana, bacanísima. Mañana juega
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1: Desde ya, denos su marcador. ¿Cuál es su marcador? 310-206-3302, 310-206-3302. Esperamos que se afinen nuestro seleccionado colombiano con los goles. Esperamos que se afinen nuestros muchachos con el definir el marcador. Necesitamos que se defina, porque si nosotros hacemos buenos goles frente a Suiza y le ganamos a Suiza, vamos a cuartos y seguramente nos tenemos que enfrentar contra Argentina. ¡Ay! La cosa no está fácil, pero tampoco está difícil, porque para llegar hasta allá hay que ir.
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1: Bueno, nosotros seguimos en Tropicana, la más bacana, bacanísima. Ya viene el momento del devocional, el momento de la oración, el momento de conectarnos con Dios, que es tan importante. Dice la palabra de Dios en Mateo 5, 44 al 48. Pero yo digo, ama a tus enemigos, ora por los que te persiguen. De esa manera estarás actuando como verdadero hijo de tu Padre que está en el cielo. Pues Él da la luz de su sol tanto a los malos como a los buenos y envía la lluvia sobre los justos y los injustos. Por igual, si solo amas a quienes te aman, ¿qué recompensa hay por eso? Hasta los corruptos cobradores de impuestos hacen lo mismo. Si eres amable solo con tus amigos, ¿en qué te diferencias de cualquier otro? Hasta los paganos hacen lo mismo. Pero tú debes de ser perfecto, así como tu Padre en el cielo es perfecto. Ay, ay, ay. Tenemos que amar a los que nos odian. Es difícil, sí, es verdad. Pero ¿qué contribución, qué recompensa existiría si nosotros solamente amamos a los que nos aman? Imagínense pues, ¿qué recompensa hay por eso? Si eres amable solo con tus amigos, ¿en qué te diferencias de cualquier otro? Ay, ay, ay, qué bonitas palabras las que nos trae su palabra, la palabra de Dios. Mateo 5:44. Ya viene el momento del devocional, de la oración, y tenemos que orar, inclusive hasta por los que nos vituperan y los que nos odian. Yo soy Ricardo Ramírez R.R. en Tropicana, la más bacana, bacadísima. Ya venimos con la oración. Escuchas, la más bacana, bacadísima. 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
5: Es el momento de hablar con nuestro Padre Celestial. Buenos días, Dios, buenos días, buenos días. Buenos días le damos a Dios, buenos días le damos a nuestro Padre Celestial. Qué bonito, qué bonito.

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1: Mi deseo en el día de hoy, hermano, yo deseo que seas prosperado en todas las cosas, así como prosperas espiritualmente, es lo que dice la palabra de Dios. Yo creo en esa palabra, yo creo en lo maravilloso que Dios quiere hacer contigo. Dios quiere llenarte de cosas muy buenas, muy grandes, muy grandiosas, muy hermosas. Y en ese punto y ahora dile gracias, Señor, gracias por todo lo que has hecho en mi vida, gracias por todos los buenos momentos, gracias por todos los momentos vividos, Señor, y por todo lo que seguramente en el día de hoy voy a vivir. Gracias, Señor, porque tú me has llenado de promesas, de cosas buenas, de cosas especiales, de buenos momentos, de milagros inigualables. Hoy creo en la sanidad, Dios, y hoy te pido por la sanidad de cada uno de los oyentes. Hoy te pido por la sanidad de cada una de las personas que amanecen enfermas, que amanecen con un dolor, que amanecen con una situación de dificultad. Oro por ellas para que tú las bendigas, para que tú realices un milagro sobre ellas, sobre sus vidas, sobre sus familias, Dios. ¿Quién como tú? No hay nadie como tú, no hay nadie como nuestro Señor, no hay nadie como nuestro Padre Celestial. Gracias. Gracias, mi Dios, por todo lo que has hecho hasta ahora conmigo. Y pídele, pídele a Dios lo que tú estás necesitando. Hay gente que a esta hora dice: yo necesito R&R, un empleo, yo necesito que una situación de mi vida mejore, yo necesito que mi vida cambie. Díselo al Señor, cuéntaselo a Dios, cuéntaselo a Él. Yo necesito pensar diferente. Hoy no me quiero quejar tanto. Guarda esta oración, soy seguro que va a llenar tu vida. Y dile: Dios, no me quiero quejar tanto, quiero más bien ser agradecido. Quiero más bien buscarte todos los días y confiar en que todo puede mejorar y en que todo puede cambiar. Y es que lo sé, Señor, todo puede cambiar en tus manos. Es que muchas veces he dejado que mi vida, mi corazón me controle, mi mente me controle, mis pensamientos me controlen. Pero hoy entrego el control de mi vida a ti, solamente a ti, Señor. Tú tienes el control de mi corazón, tú tienes el control de mi mente, tú diriges mis pasos. Dirige mi camino, dirige mi andar, dirige mis pensamientos, Señor. Cuando no sé qué pensar, cuando no sé lo que tengo que hacer, Señor, que seas tú quien dirija mi camino, dirija mis pasos. Ilumine, Señor, mi camino para no andar en oscuridad. Hay tantos días, Padre Celestial, donde tal vez doy vueltas y vueltas y vueltas. Y creo que por ahí es el camino cuando tú me dices: no, es por aquí. Y muchas veces dejo de buscarte y dejo de escucharte y dejo mi atención, miro para otro lado cuando tú me estás diciendo que por ahí es el camino. Hoy guarda mi caminar, Señor, Padre Celestial, te lo pido en el nombre de Jesús, que en el trabajo me vaya bien, te lo pido, que en el trabajo me vaya bien, que en el estudio a los niños, a las niñas, a los estudiantes universitarios les vaya muy bien, que en nuestra casa exista la armonía. Es lo que te pido hoy. Porque hay muchas casas, hay muchos hogares donde la armonía se ha perdido, donde se ha ido la paz, donde hay destrucción, donde hay guerra, donde hay rencor, donde hay odio. Que allí esté tu paz, Padre Celestial. Pósate en mi casa, quédate en nuestro hogar, Señor, para que nuestro hogar se llene de armonía. Hoy te pido por todos los que amanecen con un dolor, con una enfermedad, con un miedo al futuro, porque a veces nos da miedo el futuro, a veces nos da miedo el mañana, nos da miedo que pueda suceder. Sin embargo, tú nos dices: hijo mío, aliéntate en mí, quédate conmigo, que yo te daré descanso. No temas, no te desanimes, no desmayes, porque yo soy tu Dios, te fortaleceré, te ayudaré. Te sostendré con mi diestra victoriosa. El Señor nos dice que todo lo podemos en Cristo que nos fortalece, que si Cristo está con nosotros, que si Dios está con nosotros, ¿quién contra nosotros? Y eso es lo que hoy tenemos que tener guardado en nuestro corazón. Y si llegaste hasta aquí, si llegaste hasta el final de esta oración, escríbelo. Si Dios es conmigo, ¿quién contra mí?

0: Gracias, Señor, por tu ayuda. Amén. Dilo. Amén. Y amén. Que Dios los bendiga a todos y vamos para adelante de este lunes. Buenos días.
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0: ¿Cómo estamos? Un abrazo para cada uno de ustedes, oyentes de Tropicana, la más bacana, bacanísima. Aquí vamos en cómo amaneció Bogotá. Todo lo que pasa en la ciudad te lo cuenta Tropicana, la más bacana, bacanísima. Una nueva hora de información. Nosotros venimos entregando noticias desde las 4 de la mañana. Increíblemente, nosotros venimos contándoles acerca del Mundial, acerca del ánimo que hoy se merece nuestra selección Colombia. Vamos que vamos. Poco a poco, pero vamos.

0: Así que, señoras y señores, usted seguramente está muy animado con lo que va a ser mañana, si Dios permite, la Selección Colombia. Es lo que esperamos, que tengamos muchos goles el día de mañana. Hombre, sí, que nos destapemos con esos goles que seguramente necesitamos. Vamos que vamos, Colombia, vamos que vamos. Arriba mi selección con Tropicana, la más bacana, bacanísima. Un fuerte abrazo, un gran saludo para todos nuestros oyentes bacanos de Tropicana que a esta hora se levantan con bastante sueñito.
1: Es el gol.
0: ¿Qué le hacemos? ¿Qué le hacemos?
1: Es el fútbol.
0: Esa es la vida.
1: Es el
0: hay
1: gol.
0: Que vivirla. Y hay que disfrutarla más.

0: Arriba Colombia, arriba nuestra selección Colombia. Estamos en Tropicana, la más bacana, bacanísima. Son las 5:11, 5:11. ¿Cómo amaneció Bogotá de Tropicana? Yo soy Ricardo Ramírez, el RIR. Un fuerte abrazo. Dice por aquí las noticias que la construcción de la primera línea de metro de Bogotá alcanza un avance superior al 80%. Según informa el alcalde Carlos Fernando Galán, nosotros hemos estado muy pendientes acerca del avance del metro de Bogotá. A través de sus redes sociales, el alcalde comenzó a contarnos acerca de ese avance superior al 80%. El progreso prueba operativos realizados entre las estaciones, atención oyentes de Tropicana, 1 y 4, donde se han ejecutado ensayos automatizados a baja velocidad. Paralelamente continúan los trabajos relacionados con la construcción de estaciones de viaducto y las intervenciones de espacio público que forman parte del proyecto. ¿Quiénes podrán acceder a los pasajes gratuitos del Metro de Bogotá? Bueno, mucha atención porque se lo contamos. La empresa Metro de Bogotá confirmó que las personas en condiciones de vulnerabilidad podrán acceder a pasajes gratuitos cuando entre en operación la primera línea en el 2028. El beneficio estará dirigido a ciudadanos con dificultades económicas, personas con discapacidad física o mental y otros grupos priorizados por los programas sociales del distrito. Se le informa Tropicana.
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0: Estamos al aire en Tropicana, la más bacana, bacanísima. Buenos días para todos y vamos contigo, acompañándote en Tropicana, la más bacana, bacanísima. Tropicana. Vivir mi vida. Marc Anthony. 5:13 en este 6 de julio.

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1: Vamos al aire en Tropicana, ya son las 5:18, como amaneció Bogotá de Tropicana. En este lunes 6 de julio podrán circular los vehículos con placas terminadas en 6, 7, 8, 9 y 0. Los que pueden circular 6, 7, 8, 9 y 0, téngalo en cuenta. Hoy no pueden circular placas terminadas en 1, 2, 3, 4 y 5. 1, 2, 3, 4 y 5. ¿Listo? Ahí están los oyentes de Tropicana seguramente tomando apuntes y revisando la placa para salir o no salir sin preocupaciones. Recuerde, podrán circular los vehículos con placas terminadas en 6, 7, 8, 9 y 0. Se lo informa Tropicana junto con Juli Cardona. A esta hora, ¿cómo amaneció Bogotá, Juli? 5:18.
2: 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Mi R, buenos días. Buenos días al Tropi Amarillito, a la señora de la tienda, al señor, al vecino, a todos los que se levantan temprano a informarse, por supuesto, en este Cómo Amaneció Bogotá de Tropicana, junto a Jairito Pulgarín, que ya nos va a dar toda la contextualización de la movilidad hoy después de este fin de semana. Y yo que les voy a contar cosas que me siguen pareciendo increíbles, Dios mío. Ojalá fuera de un modo positivo, pero no, desafortunadamente R, de una manera negativa.
1: ¿Qué pasó?
2: Capturan a una pareja que habría usado a su hija menor de edad para contenido sexual en Bogotá.
1: Upa.
2: En los pasados días, las autoridades capturaron en la localidad de Suba, en el norte de Bogotá, a una pareja extranjera que estarían vinculados a una red de explotación sexual infantil internacional que funcionaba a través de las plataformas digitales. El procedimiento fue realizado por la Fiscalía General de la Nación a través del Cuerpo Técnico de Investigación CTI y la Embajada de Australia en Colombia, en una diligencia de allanamiento desarrollada en la vivienda de esta pareja. Las autoridades señalaron que la investigación permitió establecer una conexión internacional con Australia. Desde la Secretaría Distrital de Seguridad se facilitó la articulación entre las entidades involucradas en este caso. Según la investigación, que comenzó en abril del 2026, los capturados habrían utilizado plataformas de transmisión en vivo, sitios de contenido para adultos y canales de mensajería para distribuir material relacionado con la explotación sexual de su hija menor de edad, quien era víctima desde septiembre del 2022. Durante las diligencias judiciales fueron incautados dispositivos electrónicos que ahora son objeto de análisis forense. De acuerdo con los investigadores, la información hallada permitiría identificar otros posibles integrantes de esta red de diferentes ciudades. ¿Qué pasó con la parte más importante de esta noticia? ¿Qué pasó con la menor de edad? Esta menor de edad, por supuesto, afectada, se encuentra bajo la atención de las autoridades competentes para el restablecimiento de sus derechos mientras avanzan las actuaciones judiciales de sus padres. La Fiscalía continúa recopilando elementos probatorios para esclarecer el alcance de la estructura investigada y determinar la posible responsabilidad de otras personas.
1: Bueno, ahí está la información en Tropicana, la más bacana, bacanísima, de lo que está pasando. 5:21 minutos. Son las noticias, lo que sucede en la capital de la República. Es un hecho que definitivamente nos duele y nos duele bastante el saber que hay personas explotando a sus propios hijos sexualmente. 5:21 minutos.
2: El alcance de la estructura investigada y determinar la posible responsabilidad de otras personas vinculadas con este lamentable hecho. 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
1: Nosotros vemos, escuchamos y compartimos Tropicana. Gracias, Juliana, por la información.
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1: Son las 5:22 minutos. Bacana. Nelson Velázquez llega con esta canción que se llama Ajena y suena en Tropicana, la más bacana, bacanísima. Buenos días.

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3: Bueno, señoras y señores, a esta hora de la mañana se registra una ventisca de esas impresionantes. Desde la madrugada ha venteado y bastante en la ciudad. Y nosotros ahora le compartiremos a los oyentes de Tropicana con la voz de Jairo Pulgarín acerca del clima de la ciudad. Sin embargo, los vientos sí están bastante fuertes a esta hora de la mañana. Así que, pues ya sabe que seguramente estos vientos, cuando son tan fuertes, incomodan un poco y hacen más frío. Se siente más frío en la ciudad, en la capital de la República. La madrugada bastante frío. Nosotros informando acerca de cómo amaneció Bogotá. Son las 5 de la mañana con 27 minutos. Jairo Pulgarín nos actualiza. Jairo Pulgarín nos informa cómo amaneció Bogotá. Jairo, adelante con las noticias para esta hora.
4: ¿Cómo amaneció Bogotá, mi querido R? ¿Cómo amaneció Bogotá, mis queridos oyentes? Les quiero decir que Bogotá amaneció saludando esta nueva jornada y esta nueva mañana. Sí, señor. Mañana de lunes. Hoy sí es lunes. Hoy sí es lunes. Y estamos arrancando esta jornada, ya estamos arrancando esta mañana como siempre con las noticias de Tropicana. Voy a empezar por el clima. Yo sé que los oyentes quieren saber qué va a pasar con el clima hoy. Las proyecciones que dicen que vamos a tener una jornada, digamos que relativamente seca en el curso de la mañana, eso sí, un poco nublada, y después del mediodía vamos a tener presencia de lluvias en algunos sectores de la ciudad. El panorama va a ser muy parecido, lo que hemos vivido en el fin de semana. En algunos sectores lluvias sectorizadas, por supuesto, en algunos sectores lluvias que no son muy intensas, pero que son persistentes y que por supuesto siempre nos afectan. En el fin de semana tuvimos una situación muy parecida, tanto sábado como domingo, y hoy la situación pinta de una manera igual. El pronóstico entonces para esta segunda semana, que es la segunda semana del mes de julio, mi querido Ricardo, dice que le vamos a tener posiblemente lluvias en sectorizadas después de la una, después de las dos de la tarde, aquí en la capital de la República. No olviden que los vientos, las brisas, lo que tenemos nosotros, estas ventiscas, se van a hacer sentir por encima de los 10, 12 kilómetros por hora. Eso es lo que dice el pronóstico. Estaba revisando el pronóstico de toda la semana. Pinta muy parecido. Vamos a tener una semana de transición. Da la sensación de que estas lluvias son lluvias de transición hacia la temporada dura que se espera de tiempo seco. Es decir, la famosa temporada que hemos venido mencionando de la posible presencia del fenómeno del Niño en Bogotá. Bueno, en Bogotá y en otras regiones del país. ¿Cuáles son las noticias? ¿Cuáles son los temas más importantes? Pues hombre, voy a empezar con el tema de Venezuela. Ya son más de 3.300 los muertos, dice el informe que ha entregado en las últimas horas la comunidad internacional, que los muertos pasan de 3.300 en Venezuela. A propósito de Venezuela, regresaron ya de Venezuela los rescatistas de Bogotá, que estuvieron atendiendo esta emergencia, rescatistas por supuesto del Cuerpo de Bomberos de Bogotá, a quienes tenemos que agradecerles, son nuestros héroes. Van a ser condecorados los perritos que colaboraron también en esas labores de rescate, van a ser distinguidos por la Alcaldía Mayor de Bogotá por este tema, que yo sé que es un tema muy sensible y que es un tema muy doloroso para todos los colombianos. Y atención, porque en las últimas horas El presidente Abelardo de la Espriella, el presidente electo Abelardo de la Espriella, ha anunciado que va a decretar a partir del 7 de agosto, va a decretar la creación de un bloque contra la criminalidad urbana, un bloque de choque contra la criminalidad urbana, contra la extorsión, contra los extorsionistas, contra los atracadores, contra los forajidos, contra los matones, contra toda esta gente que le hace tanto daño a la gente que trabaja en Bogotá y en otras ciudades del país. Por supuesto, va a ser un bloque urbano que va a estar actuando sobre todo en zonas de Bogotá, en zonas de Medellín, en las principales ciudades del país. Hablamos de Bogotá, de Medellín, de Cali, de Barranquilla, de Bucaramanga. La idea que tiene el presidente Abelardo de la Espriella es que este bloque realmente se haga sentir y que su impacto sea, así como lo dice la palabra, de choque contra toda esta criminalidad que tiene desesperada la gente en Bogotá y en otras ciudades del país. Vamos a hablar, por supuesto, de todo lo que tiene que ver con el tema de la accidentalidad. Hombre, lastimosamente se presentó un grave accidente en la vía Bogotá-Villeta, que le cobró la vida a dos muchachos que iban en una moto. Esto, como siempre, hace parte de este itinerario inevitable, parece ya,
3: sí,
4: de esta situación de accidentalidad. Pierden la vida estos muchachos y, por supuesto, se genera una situación muy compleja y muy difícil de tráfico entre la ciudad de Bogotá y el municipio de Villeta, aquí en el departamento de Cundinamarca. Ya salieron los nuevos informes sobre el tema del metro en Bogotá. Vamos a hablar de ese tema, vamos a hablar del tema de la inseguridad, por supuesto, y del tema de la movilidad. La invitación es para que todos ustedes nos acompañen y para que todos ustedes participen y para que todos ustedes denuncien. Recuerde, el teléfono de la denuncia de Tropicana, el 310-205-3333. Voy a repetirlo, mi querido Ricardo, para que tomen nota los oyentes. El teléfono que realmente es de los oyentes de Tropicana, 310-205-3333, porque no lo olvide, no es hora de callar, no señor, no es hora de callar. Es hora de hacerse oír en Cómo Amaneció Bogotá.
3: Son las 5:32 minutos en Tropicana.
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3: 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Bueno, aquí vamos con Rafa Pérez, la familia que soñé a esta hora de la mañana con el frío y con la ventisca y con las noticias en Tropicana, la más bacana, bacanísima. Tropicana, tan diferente, y ayuda a los peluditos y a la gente.

0: cuál fue el dato que más sorprendió al mundo después del triunfo de Colombia sobre Ghana? No fue el gol de John Arias, fue que la selección africana no hizo ni un solo remate al arco durante todo el partido. Aunque el marcador terminó apenas 1-0, la prensa internacional coincidió en algo. Colombia controló el juego de principio a fin y mostró una madurez propia de un candidato al título. A veces, la mejor defensa no es despejar el balón, es no dejar que el rival genere una sola opción de gol.
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2: Son las 5:37.
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2: 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Mañana vuelve a jugar la Selección Colombia, Jairo.
4: Cuénteme, ¿por qué está tan ronco?
2: Digamos, no sé.
4: Estuvo gritando, porque es que a uno solamente se le, digamos, desgarra la voz cuando uno ha estado en una actividad muy intensa.
2: No, yo creo que...
4: De mucho grito, yo creo de mucha que agitación.
2: Yo creo que eso ahorita se me compone, Jairito. ¿Seguro? Yo soy así. A veces amanece así como por el frío de la madrugada y todo eso. Pero usted no se preocupe, Jairito.
4: Bueno, y no olvide que la recomendación siempre, esto no solamente para usted, sino para todos los oyentes, nunca respirar por la boca. Si usted respira por la boca, acaba con su garganta.
2: Como hace uno en la noche, una vez en la noche de pronto. Pero no, mentiras, yo tengo buenas vías nasales, ¿se nota?
4: Tiene,
2: ¿o no?
4: Buen, sí, tiene, me imagino yo que debe tener buen dormir, ¿no? Espero que sí. Espero que lo dejen dormir en paz. Óigame, Ricardo, es que estábamos hablando de la hazaña vikinga, ¿no?
2: Sí, señor.
4: Uy, no, qué cosa tan impresionante, los partidos de ayer.
2: ¿Quién se la esperaba?
4: Es que ese mundial no se esperaba. Esa, así lo llaman hoy, ¿no? La prensa internacional la llama la hazaña vikinga.
2: La hazaña vikinga,
4: la
2: claro.
4: La hazaña vikinga, los vikingos. ¿Te acuerdas, Olafo, mijo?
2: Sí, señor, claro, bueno, que sí.
4: Pues lo que le quiero decir, mi querido Ricardo, es que Noruega hizo lo que parecía imposible, eliminar a Brasil.
2: Y con dos goles de Erling Haaland.
4: Es una bestia.
2: Se maneja un androide.
4: No, de verdad, es una bestia, eso es un animal. Una cosa loca ese goleador, y ese hombre juega mucho fútbol. Que es hijo de un atleta, ¿sabías? Una campeona nacional de atletismo en su país. Y la mamá es un atleta.
2: ¿Y el papá?
4: Y el papá fue un futbolista muy importante.
2: Claro.
4: Muy importante. Entonces, este señor, Erling Haaland, se echó el equipo al hombro y eliminó a Brasil. Lo de Brasil sí es una vergüenza. Lo de Brasil es penoso, es muy doloroso. Ver un Brasil tan desvencijado, tan destartalado, un Brasil que no enamora, un Brasil que... Ave María.
2: Oiga, Jairo, y con el técnico que tiene, ¿no?
4: Con semejante técnico, porque
2: el
4: es que
2: técnico Carleto, más caro del mundial.
4: Carleto es un técnico de alta jerarquía. Carleto ha sido campeón de la Champions, ha sido campeón de todo, campeón de la liga italiana.
2: Sí, Mr. Champions.
4: No,
2: sí.
4: Es un monstruo, Carleto. Y no, a Carleto no le funcionó esta vez con la selección de Brasil. Y lo otro, pues, por supuesto, la eliminación de México. Salió México después de muchos escándalos y después de muchas cosas, lo eliminó Inglaterra.
2: No, oiga, me aterra muchísimo, Jairo Pulgarín, en cuanto a México. México no había recibido hasta ahora ningún gol. No. Ningún gol. No. Y resulta que recibió dos goles prácticamente en un minuto.
4: Sí, y adicionalmente, pues al final el partido terminó 3-2, ¿no? Un partido dramático.
2: Dramático, porque al final no. Yo creo que desde el minuto 75 se puso dramático para dramático. México. México lo empezó a buscar allá y se le abona eso a México.
4: Casi
2: fue
4: empata.
2: A buscar el partido.
4: Casi empata.
2: Contrario a lo que pasó con Paraguay.
4: Y el colombiano Quiñones otra vez hizo sentir ayer, ¿no?
2: Sí, señor, así es.
4: El colombiano Quiñones, que se convirtió en ídolo en México y es el gran goleador del fútbol mexicano en esta edición de la Copa Mundo. Bueno,
2: ¿Y se vio el de Francia-Paraguay?
4: Francia-Paraguay, me vi, uy, terrible ese partido.
2: Sí, terrible.
4: Espantoso.
2: La verdad, sí.
4: Qué vergüenza.
2: Mucha pata.
4: Qué vergüenza lo de Paraguay, de verdad, penoso. Hoy juega Estados Unidos, ¿no? Y va a jugar Estados Unidos, tengo entendido que va a jugar contra Bélgica, si no estoy
2: sí,
4: mal.
2: Señor, sí. Va a jugar Estados Unidos, Bélgica.
4: Y más temprano vamos a tener el otro partido.
2: Uy, España.
4: España-Portugal.
2: España-Portugal. Uy, Dios mío, bendito. Esos cruces, ¿no?
4: Sí, partido con pronóstico reservado, diría.
2: Sí, Lalo pronóstico reservado. Yo no quiero ver a Cristiano Ronaldo otra vez llorando.
4: No, Cristiano. Vamos a ver qué pasa con Cristiano. Vamos a ver qué pasa, por supuesto, con España, que tiene una bandola que hay. Uy, da miedo esa bandola de España. Y, por supuesto, pues vamos a estar muy atentos. Mañana es Colombia. Mañana el partido es el partido de Colombia.
2: A las 3 de la tarde.
4: ¿3 de la tarde?
2: Sí, señor.
4: Bueno, vamos a estar pendientes y ya les tendremos toda la información deportiva para que, por favor, esté atento a la información que tenemos siempre en Tropicana. Vamos a invitar a todos los oyentes, Ricardo. Les insisto, este programa lo hacemos con los oyentes. Y son los oyentes los primeros invitados de honor a esta nueva mesa, está maravilloso, a este maravilloso y espectacular estudio. Recuerden que la radio ahora ya no solamente se oye el sonido, ahora se ve con el estudio 360 de Tropicana, que estará, por supuesto, atendiendo a los oyentes desde las primeras horas de la mañana.
2: Eso es Tropicana. A esta hora son las 5:42, mi gente, 5:42 en Cómo Amaneció Bogotá. Hablamos con Juliana Cardona. Juli, ¿cómo amaneció Bogotá?
5: Yo escucho, veo y comparto Tropicana. Buenos días. Buenos días, que tengan una feliz mañana, un feliz inicio de semana. Hoy vamos a pasar maravilloso, vamos a desatrasarnos de las novedades del fin de semana junto al gran Jairito Pulgarín, por supuesto el alimento espiritual que nos regala, gracias a Dios todos los días, R&R, el humor a través de Neido y de Luchito, porque para eso alcanza, y por supuesto vamos también a desatrasarnos y adelantarnos del mundial junto con Chancho. Yo les voy a hablar de mujeres, porque es lo que me compete a mí en esta mesa de trabajo. ¿Cómo así, muchachos? ¿Cómo así que una mujer con más formación académica que un hombre sigue ganando menos en Bogotá? Un estudio revela profundas brechas en el mercado laboral de la ciudad. Un mayor nivel educativo no es garantía para obtener un mejor puesto o ingresos altos en el caso de las mujeres bogotanas. Esa es una de las grandes conclusiones de una reciente investigación de la Secretaría Distrital de Desarrollo Económico, por si me va a preguntar que de dónde saqué yo esa información. El estudio Brechas Salariales en Bogotá, Desigualdades Estructurales en el Mercado Laboral por Sexo y Situación Socioeconómica, un título un poquito largo, pero bueno, explica todo lo que estaban investigando, encontró que las mujeres continúan recibiendo un menor salario o una menor remuneración por su trabajo en comparación con un par masculino, incluso estando en la misma condición socioeconómica. De hecho, las mujeres que viven en hogares con ingresos que no alcanzan a cubrir las necesidades básicas tienen en promedio más educación que los hombres, hágame el favor. Y del otro lado, una mujer que no está en la pobreza y que no tiene mayor nivel de educación gana menos que un hombre. Esa brecha salarial entre ambos grupos alcanza un 10,5%. El estudio evidencia que las mujeres en Bogotá están haciendo la tarea, alcanzan mayores niveles educativos, es decir, sí están estudiando y les interesa, que los hombres. Hay un mayor nivel educativo en mujeres que en hombres de su mismo nivel socioeconómico, pero eso no siempre se traduce en mejores ingresos, debería ser, ¿no? Entender dónde se originan estas desigualdades es fundamental para fortalecer las políticas que impulsan el acceso a empleos de calidad, reduzcan la informalidad y permitan que el talento y el esfuerzo sean realmente los factores que determinan las oportunidades económicas en la ciudad. Eso fue lo que señaló María del Pilar López Uribe, Secretaria del Desarrollo Económico. La investigación también encontró que una mujer que vive en un hogar con ingresos insuficientes tiene menos oportunidades de acceso a empleos formales frente a otras mujeres que sí tienen ingresos insuficientes. Mejor dicho, les voy a ampliar esta brecha que para mí es muy importante, porque ¿cómo así que uno está invirtiendo en educación y no se le está retribuyendo en trabajo por ser mujer? 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
2: Bueno, estamos en Cómo Amaneció Bogotá de Tropicana, la más bacana, bacanísima. 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
2: Siempre.

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1: Tropicana, la más bacana, bacanísima, 5:52 minutos, Jairo. Vamos a adelantar lo que viene en camino en Tropicana, la más bacana, bacanísima, porque ya son las 5:52 minutos. ¿Qué tendremos de información relevante a esta hora para los oyentes de Tropicana?
2: Bueno, pues son muchas cosas, Ricardo, como lo venía informando desde esta mañana. Se presentaron hechos durante el fin de semana muy dolorosos. Hombre, qué tristeza, los muchachos de las motos que no entienden que por favor no se pueden acercar a las tractomulas. Otra vez vuelve y juega el mismo cuento de siempre. No, un camión. Los moteros, este fin de semana en la ruta entre Villeta y Bogotá, sí, Ricardo, ahí muy cerca de La Vega. Nuevamente, hermano, otra vez unos moteros se le metieron a una tractomula. Murieron atropellados por un camión. Y en este caso murieron el motero y el parrillero. Motero y parrillero murieron. Bueno, el trancón de... Creo que esta madrugada terminó el trancón. Terminó el trancón. Entrando por la calle 13. Pero lo otro, Ricardo, que también a mí me parece increíble en este orden de noticias que tenemos, es por supuesto lo que ha venido pasando en la ciudad de Bogotá con el tema de las basuras. Este fin de semana, la alcaldía mayor de Bogotá publicó unos videos de gente botando escombros en las calles de Bogotá, pero botando escombros como si los jardines o como se llaman las zonas verdes, sí, como si las zonas verdes fueran depósito de basura.
1: No, no puede ser.
2: Yo decía, no puede ser que alguien coja un camión de verdad y se vaya a botar escombros por toda la ciudad, hacerle ese daño a la ciudad sin ningún tipo de consideración, ¿no? En los separadores, que son zonas verdes, o en los andenes. No, hombre, por favor, esto tiene que tener algún control. Bueno, y más adelante, por supuesto, pues hablaremos, Ricardo, de los anuncios que ha hecho el presidente Abelardo de la Espriella.
1: Sí, señor.
2: En el sentido de que se viene, pues, un bloque contra la extorsión, un bloque contra el atraco, un bloque contra la matonería, contra los homicidas. Eso es lo que dice el nuevo presidente de la República, Abelardo de la Espriella.
1: Pendientes ustedes de Tropicana.
3: 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En Tropicana son
1: 5:54 minutos.
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5: 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En Tropicana
6: son las 6 de la mañana 11.
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0: Estaba un hombre de Dios que quedó registrado en el libro de Hechos. Ahí estaba uno de los discípulos del Señor. Y en ese momento entra un man. Y ese man había hecho una promesa, pero por no cumplirla o cumplirla a su manera, perdió su propia vida. ¿Qué ocurría? Que en ese tiempo, o en ese momento, muchos inspirados por lo que Jesús había hecho y lo que estaban haciendo ya los discípulos de él, los apóstoles de él, ya Jesús estaba en el cielo, y estaban inspirados todos a querer o ayudar o coayudar a que el evangelio se extendieran. Entonces vendían sus bienes, lotes, casa, lo que tuvieran. Lo vendían no bajo ninguna manipulación ni nada que se le pareciera. Lo hacían porque sí, punto, porque amaban lo que estaban escuchando. Y uno de ellos, Ananías, se llamaba este man, inspirado al principio, pero luego dejó meter a Satanás literalmente en su pensamiento. Pues cuando estaba al frente del apóstol de Jesucristo, pues le dijo el apóstol de Jesucristo: ¿por qué le mentiste? O sea, ¿por qué tomaste la decisión de mentirle al Espíritu Santo? Ahora por tu mentira, por lo que hiciste, vas a perder la vida. Y segundos más adelante, segundos, ¡pah!, cayó muerto. ¿Qué fue lo que el man hizo que fue tan grave? Además se puso a prometerle al Espíritu Santo de Dios lo que no iba a cumplir. Motivado inicialmente por lo que les acabo de decir, por ayudar a crecer el evangelio, pues el man lo que hizo fue decirle al apóstol de Jesucristo: yo voy a vender mi lote y se los voy a, lo que me den íntegramente, con eso se los voy a dar para que ustedes hagan la obra. Ahí no hay nada de malo, por lo contrario, mucho de bueno. Y este hombre por eso iba a recibir bendiciones del cielo, seguro. Pero cuando el man vende el lote, le dan su billete, el man ahí se le mete el chuki. O sea, el man empieza a trastabillar, a cambiar su promesa, su pensamiento, y va donde el apóstol de Jesucristo y le entrega una parte que él consideró que iba a entregarle, pero eso no correspondía a lo que el man había prometido. Incluso el apóstol de Jesucristo le dijo: si tú hubieses vendido tu lote, tú hubieses cogido toda tu plata para ti, no había ningún problema porque era tu lote. El problema está en cuando quisiste hacer el engaño, cuando quisiste hacer las cosas a tu manera, cuando ya habías prometido. Eso sí que fue lo peor que te ocurrió. Y ahí cayó muerto. Pasó algo increíble, y es que el hombre de Dios le dice: vendrán por ti antes de que muera, vendrán por ti a sacarte muerto de aquí. Y precisamente cuando muere, entran, ¿a qué no saben ustedes?, un par de personajes. No están sus nombres, pero sí revela qué tipo de personas eran. La Biblia los describe como jóvenes, entraron a llevarse la muerte. El cuerpo sí, pero lo describe así: jóvenes entraron a llevarse la muerte, sacaron el cuerpo. A los instantes llegó la esposa de este man, de Ananías, ella de nombre Zafira, llegó, y el hombre de Dios, Pedro, le dice: venga, ¿es cierto que tu esposo cobró tanto, no?, por el lote y tal. Ella, en vez de corregir, que tenía que haber corregido los errores de su esposo, no, ella se metió dentro de ese error y le pasó exactamente lo mismo. Él le dijo: ahora vendrán unos jóvenes a sacarte porque caerás muerta. Parpadeó, y cuando, ¡pra!, por la mentira que hizo, cómplice y mentira además, esta mujer cayó muerta también. Y entraron, ¿quiénes?, los jóvenes, a llevarse la muerte. Hoy, en el nombre de Cristo Jesús, podría decirte mucho con este pasaje, pero quiero enfocarlo, y que Dios me permita enfocarlo hacia los jóvenes. Los jóvenes pareciera que en vez de llevarse la muerte, parece que la entraran a la casa por los delitos, por las malas amistades, por las drogas, por lo que ven en las redes sociales, por muchas cosas. Pero en este caso, los jóvenes muestran una de sus grandes características, y eso es una característica mayúscula. Tiene que ver literalmente con que fueron los que sacaron la muerte de camino, de taquito. Increíble. Fueron los que sacaron la muerte. A usted que está escuchándome y que clasifica dentro de la edad de joven, usted está llamado a sacar la muerte de su casa. La muerte financiera, y que usted en algún momento seguramente fue parte de que murieran financieramente al gastar lo que no tenías que gastar, a pedir lo que no tenías que pedir, a derrochar lo que no tenías que derrochar. Pero hoy que estás escuchando este mensaje, dices, no, yo me tengo que poner las pilas. Yo puedo crear un emprendimiento con las redes sociales, con un producto, con lo que quiera que sea, tocando las puertas en un lugar, donde quiera que sea, yo voy a hacer lo mío y voy a ayudar a mi familia, no hacerlo por mí, para mí, sino hacerlo para mi familia, tanto que me han apoyado, tanto que hicieron por mí, y yo fui causante de la pérdida económica que ellos han tenido. Ahora voy a unirme a ellos y lo que gane voy a compartirlo, voy a decirles qué hacemos y saldremos juntos adelante. Que se dañó y se deterioró la relación entre papá y mamá, y seguramente tú fuiste parte de la culpa porque difamabas a papá, hablabas mal de mamá delante del uno, delante del otro, y lo que hiciste fue encender el furor entre los dos hasta el punto en que perdieron la relación. Podría quedarme describiéndote muchas situaciones las cuales trajeron muerte financiera, muerte familiar, muerte espiritual, de toda clase de muerte. Pero mira lo que Dios te está diciendo hoy. Hoy Dios te está dando la oportunidad, el mismo Jesucristo te está dando la oportunidad que seas tú el que saque la muerte. La muerte la venció Cristo en la cruz del Calvario, y ahora te da ese poder para que tú saques la muerte de tu casa. Así como hicieron estos jóvenes, sacaron la muerte literalmente a través de engaño que traía Ananías y Zafira. Hoy te bendigo en el nombre de Cristo Jesús. Espero que el Señor esté tocando durísimo tu corazón y te esté llevando a que pienses, diga, no, yo no me puedo quedar todo el tiempo pegado en las redes sociales, todo el tiempo haciendo slash. No, ¿qué tal si más bien me uno a mi familia, aprovecho el tiempo y salimos todos adelante? Porque a todos nos conviene, si yo a todos nos conviene, y a mí, yo sería un hombre feliz, una mujer feliz cuando vea a los míos sonriendo. Qué bueno que sea la actitud. Hoy Dios te está llevando a eso. Hoy te lo digo para que nunca más le vuelvas a decir al Señor lo grande que es tu problema. Más bien le digas a ese problema lo grande que es Dios. Yo soy Robinson Crusoe y esto es Tropicana. Hoy, mañana y siempre, en el poderoso nombre de Cristo Jesús. Amén y amén.
1: 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Son las 6 de la mañana, 20 minutos, 6:20.
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0: ¿Cómo amaneció Paso de Tropicana en la más bacana? 6 de la mañana, 22 minutos. Buenos días para todos ustedes, los oyentes de Tropicana, que siempre se levantan tempranito en el ¿Cómo amaneció Paso de Tropicana? La marca que te acompaña de día, de noche y sobre todo de mañana. Buenos días, Karina La Pocahontas está de regreso. Buenos días, Karina.
1: Hola, muy buenos días para todos los oyentes de la más bacana Tropicana. Eso, así es, por Karina. Aquí ando de vuelta nuevamente.
0: Uy, ¿cómo les fue de vacaciones?
1: Bien, gracias a Dios, disfrutando, aprovechando la familia, aprovechando el clima, aprovechando mi ciudad, pasándola rico, comiendo de todo. Bombi, bombi, bombi.
0: ¿Y cómo le la recibió Paso con esos climas fríos, no? Porque está haciendo bastante frío.
1: Sí, está haciendo bastante. No, pues, la verdad, demasiado frío.
0: Demasiado frío, ¿no?
1: Me la pasé prácticamente ya encerrada el fin de semana, descansando, durmiendo, viendo televisión. Claro. Y
0: después del viaje uno quiere dormir.
1: No, es que fue un viaje larguísimo. Llegamos aquí a las 9 de la noche el viernes.
0: O sea que fueron...
1: Salimos 12 horas.
0: 12 horas de viaje. Hágame el bendito horas. Favor. ¿Habían complicaciones en la vía?
1: Muchos accidentes de tránsito.
0: Oiga, eso
1: mucha
0: no.
1: gente imprudente, no. Desafortunadamente, pues, personas que yo me imagino que querían llegar a sus hogares, pero no lo lograron.
0: Uy, no, qué feo. Hoy en estos momentos la temperatura está en 12 grados, está haciendo bastante friecito. Menos mal nosotros aquí no tenemos ventanas porque no nos estaríamos tullidos del frío. Definitivamente, pero bueno. 6 de la mañana, 23 minutos. Yo escucho Tropicana en la más bacana, la emisora diferente. Hoy es 6 de julio. Yo escucho Tropicana en la más bacana. Hoy se celebra, oiga,
1: ¿qué se celebra?
0: Ponle cuidado, el Día Mundial del Desarrollo Rural. Para que vaya viendo. Hoy también se celebra el Día Mundial de la Zoonosis.
1: Zoonosis, ok.
0: Hoy también se celebra, adivine qué, Karina, el Día Mundial
1: de la empanada.
0: No, del beso robado.
1: Uy. Pues.
0: ¿Cómo sería? No me de... Hoy es el Día Mundial del Beso Robado. ¿O sea, alguna vez le han robado un beso, Karina? O sea, que usted diga, uy, me robaron un beso. O sea, me robaron un beso.
1: Sí.
0: ¿Sí?
1: Sí, sí me pasó.
0: Sí, a mí no.
1: ¿A mí, no.
0: Bueno, que yo sepa que me hayan robado. Es que no sé.
1: Es que.
0: Sí, no sé.
1: En tu corta vida.
0: En mi corta vida.
1: En tu corta experiencia.
0: Bueno, tal vez sí me han dado eso sin yo querer.
1: Pero
0: eso
1: creo
0: sí,
1: que
0: eso
1: la
0: sí
1: chilindrina
0: es robar
1: sí te ha robado besos.
0: Sí, sí, sí.
1: Yo creo que la chilindrina sí te ha robado besos.
0: Sí, me han robado besos, sí.
1: Oye, pronto, Pati. O la Popis.
0: La Popis. ¿Usted ahí donde la ven? Yo escuché Tropicana, la más bacana. Eso se celebra el día de hoy. Se lo contamos en Tropicana, en la emisora diferente que ayuda a los pueblitos y a la gente. El día de ayer pasaron cosas en el Mundial, pero antes nos vamos de una vez con tripleta de noticias aquí en Cómo Amaneció Paso de Tropicana.
2: Primera.
0: Tropicana. Hoy con la primera estrenamos a Karina La Pocahontas de la radio, que viene fresquita después de vacaciones y con mucha información. Hoy traía el bolso pesado de tantas noticias que tenía. Karina, ¿cuál es la primera?
1: Siendo las 6 de la mañana, 25 minutos, ponga pues cuidado porque dan a conocer zonas de Colombia con mayor riesgo de terremotos. Sí, señores, porque es que resulta que después de lo que sucedió en Venezuela, revivaron la preocupación por la actividad sísmica en la región y llevaron a muchos colombianos a preguntarse qué tan expuesto está el país ante un evento de gran magnitud. De acuerdo con el Servicio Geológico Colombiano, el territorio nacional se encuentra entre las zonas con mayor actividad sísmica del continente debido a su ubicación sobre el punto de encuentro de varias placas tectónicas. Aunque los expertos reiteran que no es posible predecir cuándo ocurrirá un terremoto, sí existen estudios que permiten identificar las regiones donde la probabilidad de registrar fuertes movimientos del suelo es más alta. Esa información resulta clave para fortalecer las medidas de prevención y la región del riesgo. ¿Cuáles son las zonas con mayor amenaza sísmica en Colombia? De acuerdo con los mapas oficiales del CGC, las áreas de amenaza sísmica alta comprenden principalmente la costa pacífica, los departamentos de Nariño, Cauca, Valle, el Cauca, Chocó, el Eje Cafetero, sectores del occidente de Antioquia, Santander, norte de Santander, sí, y parte de la cordillera oriental, según se dio a conocer. En un nivel de amenaza intermedia aparecen amplias zonas de Antioquia, Cundinamarca, Boyacá, Tolima y también el Huila, algunos sectores del Caribe colombiano. Aunque el riesgo es menor frente a las zonas catalogadas como de alta amenaza, allí también pueden presentarse terremotos con capacidad de ocasionar daños muy importantes.
0: Oiga, y les tengo información importante porque ante estas cosas que pueden pasar, que uno nunca lo puede controlar, definitivamente uno debe tener...
1: Usted tampoco lo puede predecir.
0: Ajá, uno debe tener una mochila de emergencia, dicen por acá. Contener artículos indispensables para sobrevivir las primeras 72 horas, como lo es el agua embotellada,
1: y un pito,
0: alimentos no perecederos, linterna, radio, botiquín, botiquín de primeros auxilios, y una copia de sus documentos, o sea, el tema de la cédula y cosas así. Entonces, esas cosas como para tener en cuenta. 6:27, la segunda.
2: Segunda.
1: Les quiero contar que perritos rescatistas colombianos fueron condecorados tras apoyar búsquedas en Venezuela. Los perritos rescatistas colombianos que participaron en las labores de búsqueda tras el terremoto en Venezuela fueron condecorados por su destacada labor humanitaria durante la emergencia. Candy, Rojo, Tami y Dastan, integrantes del componente canino de USARCOL 1, recibieron la medalla al mérito del servicio, un reconocimiento otorgado por la presidencia de Venezuela. La UNGRE también destacó el trabajo en los animales y aseguró que el heroísmo también deja huellas, resaltando el compromiso de estos perritos que han ayudado en las operaciones de rescate después del desastre natural.
0: Vea qué bonito, son las 6:28, la tercera.
2: Tercera.
1: Tropical. Y como estamos en mundial y como estamos pendientes de todo lo que está pasando, pues ayer fue la noticia que le dio la vuelta al mundo, y es que Haaland elimina a Brasil y mete a Noruega en cuartos de final. Yo no me lo esperaba, la verdad.
0: Es verdad, y Haaland,
1: un partidazo.
0: Tremendo partido, porque el día de ayer Haaland marcó doblete,
1: sí,
0: ante
1: señor.
0: Brasil. Neymar pues consiguió marcar el descuento desde tiro del punto penal, pero finalmente, como usted dice, Noruega finalmente remó a los cuartos de final, porque sí, vio el video viral del remo y del tres.
1: Sí, señor.
0: Esas cosas. Entonces, prácticamente bien por Noruega. Ayer también se eliminó el equipo de México, que ahorita le ampliamos más la información porque me imagino que W viene cargado también de noticias deportivas. Entonces,
1: ahora el partidazo que se viene va a ser Noruega-Inglaterra, que será en cuartos de final y va a ser en Miami.
0: Oiga, eso va a ser un buen partido.
1: Eso va a ser el velladuro, el verdadero vagaduro.
0: Valladuro, venga, suave. Eso, Valladuro, venga, suave.
1: Oiga, ayer yo, vea, no es por nada.
0: Ajá.
1: Cuando vi que México metió su segundo gol, que fue a favor de penal.
0: Sí.
1: Dieron 11 minutos de reposición.
0: Sí.
1: Dije, de pronto va a poder empatar México.
0: Pero no, la tuvo muy difícil.
1: Pero no.
0: Contra Inglaterra estaba duro ese partido, la verdad.
1: No,
0: Inglaterra se mete mucho atrás también, o sea, ¿no?
1: ¿Se mete dónde?
0: Mucho atrás. O sea, la defensa se mete mucho atrás.
1: Ah. Ya estamos hablando en palabras muy técnicas,
0: sí,
1: ya
0: no,
1: como muy deportivas.
0: He aprendido cositas. Oiga, hoy vamos a tener un partido muy bueno. Hoy juega su amor platónico, Karina.
1: Sí,
0: Cristiano
1: juega,
0: Ronaldo
1: juega
0: con...
1: Cristiano.
0: Hoy juega Portugal contra España.
1: España.
0: Dice que Cristiano Ronaldo contra España. No, pues tampoco. Son las 6:31. 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
1: 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Son las 6 de la mañana, 47 minutos. Estamos al aire en Cómo Amaneció Pasto. En estos momentos hay noticias locales, Karina.
2: Bomberos Pasto controla incendio en transformador entre los barrios El Común y Torres del Cielo. Bomberos Pasto controló un incendio en un transformador de energía eléctrica ubicado en la carrera 19, en el sector comprendido entre el barrio El Común y Torres del Cielo. La emergencia afectó el servicio de energía eléctrica en la zona y dejó varias líneas eléctricas sobre la vía. Por esa razón, el área fue delimitada con cinta de seguridad hasta la llegada de los funcionarios de SEDENAR, quienes iniciaron las labores necesarias para restablecer el servicio y garantizar la seguridad del sector.
1: Bueno, buenas noticias. Yo escucho Tropicana, la más bacana, la emisora diferente que ayuda a los periodistas y a la gente. Las buenas noticias son aquí, vea, Karina, porque hoy les tenemos una buena noticia para la región. ¿Saben quién llegó para brindarnos bienestar y tranquilidad? Pues ¿quién? Les cuento que Copidrogas abrió un nuevo centro de distribución en Nariño. Para que estemos ahí cito nomás, en todas las droguerías afiliadas a Copidrogas tenemos la disposición de cientos de productos que garantizan nuestra salud. 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Copidrogas llega a la región del país y esa vez nosotros somos los beneficiados en este nuevo centro de abastecimiento que garantiza los productos y identifica nuestras droguerías con las marcas Farmacente, Farma Unión y afiliados a Copidrogas. 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

0: 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En Tropicana la más bacana son las 7 de la mañana, 11.
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0: Esa es la emisora diferente, son las 7 de la mañana, 12 minutos, ya venimos con lo curioso. Ya estamos en vivo en TikTok, arroba Tropicana Pasto. Yo escucho.

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0: noche, escucho Tropicana en la más bacana, en la emisora diferente. Son las 7 de la mañana, 15 minutos, 7:15.
1: Llegó la mañana.
0: Eso. En el cómo amaneció, paso antes de lo curioso, como siempre, el pico y placa para esta mañana de hoy.
2: ¿El pico?
0: Ay, pero no.
2: Ah, pero no soy tan exagerada como lo hace Sebastián.
0: Bueno, sí, es más sutil, pero sí. Prácticamente como 3 semanas sin besos aquí. Me siento raro. Y hoy en el día del beso robado, aún más raro, Karina.
2: Pico. Bueno. Y placa para el día de hoy. Bueno. 6 y 7.
0: Hoy el pico y placa es 6 y 7. Yo escucho Tropicana, la más bacana. En ese momento estamos en vivo en el TikTok. Como siempre, en el cómo amaneció, paso de Tropicana, la más bacana, la emisora
2: ahora
0: diferente.
2: Ahora voy con el mío, porque es que está, lo tengo allá mismo.
0: Ah, tiene celular cargado. Cosas que pasan en la radio. Karina, 7 de la mañana, 16 minutos. ¿Qué tenemos en lo curioso el día de hoy?
2: Oiga, lo curioso porque es que seguimos modo mundial.
0: Oiga, ya, es verdad, ¿no?
2: Ya varios equipos ya pasaron a cuartos. Hoy van a seguir algunos equipos jugando octavos para pasar claramente a cuartos.
0: Es verdad.
2: Pero
0: no encuentro fallas.
2: Sí, en la lógica no hay fallas, la verdad. No,
0: ni una falla.
2: No, ni nada, cero pollito. Pero yo les quiero contar que lo curioso es que hemos visto y el mundial está tan contagiado hasta de las personas famosas.
0: Ole, sí, yo he visto un poco de famoso en el mundial.
2: Pero una cosa loca, porque yo dije, pues a los famosos no les va a gustar mucho el fútbol.
0: Pero no, es totalmente...
2: Pero es todo lo contrario. Por ejemplo, el día de ayer, entre el partido que se disputó entre Brasil y Noruega, uh-huh, adivina quién vimos.
0: ¿A quién?
2: ¿A quién la cámara enfocó?
0: ¿A quién?
2: A Leonardo DiCaprio.
0: ¿Qué?
2: ¿No es el de Titanic?
0: ¿El de Titanic?
2: Sí, yo pensé que se había ahogado.
0: El de
2: Jack. Y Jack se iba como que por allá, así hundiendo en lo más profundo de las aguas heladas.
0: ¿Sí?
2: No, ayer salió a flote.
0: Vea, pues.
2: Y lo vimos.
0: ¿En el partido contra de México, pues?
2: No, en el partido de Brasil.
0: Ah, de Brasil, perdón.
2: El de Brasil.
0: Por eso digo de Brasil.
2: Y adivine también a quién vimos.
0: ¿A quién?
2: A Tommy Maguire.
0: Vea.
2: Muchos dirán, ¿y quién es ese? Y ese porque es que es famoso y...
0: Tommy Maguire. No, yo lo conozco, el que vende empanadas en la esquina, ¿no?
2: No, señor. No. Ese fue el primer hombre araña.
0: ¡Ah!
2: El primer hombre... O sea,
0: el Peter Parker.
2: El Peter Parker. Es que siempre ha sido Peter Parker. Pero es que
0: pero el original era original.
2: Pero el original, el primero.
0: El primero de los primeros.
2: El primero, el que le dio...
3: Peter Parker.
2: El a Tommy Maguire. Lo vi más delgado.
0: ¿Sí?
2: Los músculos se le acabaron, como que el efecto
0: ya
2: de la
0: los
2: araña
0: años.
2: Como que se acabó.
0: Sí, los años van pasando y la gente pues obviamente va cambiando con los años.
2: También andaba por ahí, adivine quién.
0: ¿Quién?
2: Ronaldinho.
0: Ronaldinho, sí, dio mucha lora, Ronaldinho.
2: Oiga, y sigue dando.
0: El amigo, pues sí le gusta mucho el tema del fútbol. ¿Y sabe quién también vi por ahí?
2: ¿A quién?
0: A Shakira. Shakira la enfocaron muchos videos, en muchas transmisiones, inclusive en los partidos contra de Argentina. Shakira había llevado a sus dos hijos.
2: Sí, porque es que los hijos les son fans, o sea, siguen a la albiceleste.
0: Vean.
2: Entonces ella también, pues, complace a sus hijos y dice, venga, pues vamos a vernos un picadito bien chévere en familia.
0: Por acá dicen la gente, se alegró por la eliminación de México.
2: ¿Se alegró?
0: Sí.
2: ¿Quién se alegró?
0: Pues dice que la gente se alegró por el tema de la eliminación de México porque habían unos presuntas amenazas ante jugadores y demás y cosas así.
2: Ay, no te lo puedo creer, ¿en serio?
0: Pero pues sí, son presuntas amenazas, o sea, a nosotros no nos consta
2: nada.
0: No,
2: a mí no me consta porque
0: nada.
2: Pues yo
0: no
2: cuando he ido por
0: nada.
2: Allá no, yo no he visto nada así.
0: Sí, a mí no me consta nada, yo tengo un primo mexicano, pero a mí no me consta nada.
2: ¡Órale, mi cuate!
0: ¡Órale, güey! Lo curioso es que uno muchas veces piensa que los artistas no salen de sus casas, por lo menos dicen, no, ese man tan famoso que va a poner a ir a un partido de fútbol, ¿no?
2: Exactamente.
0: Y mire que, oh sorpresa, terminan saliendo, inclusive terminan colándose entre la gente.
2: Sí.
0: Y uno muchas veces uno pues, ¿qué se va a imaginar que un artista de esos, por lo menos Maluma, también fue al Mundial y también salió?
2: También Ryan Castro
0: también
2: estuvo
0: salió,
2: por allá.
0: Ryan Castro también dando olor ahí en un palco, cantando Mami, prende la radio, enciende la tele y todas estas cosas.
2: Y no me moleste, que juega la tele.
0: Es verdad. Y definitivamente eso es la fiebre y la fiesta del fútbol, porque muchos de las personas pues salen a darse su borondo, a darse su salida, su esparcimiento en ese tema de los mundiales. Lástima que yo no pude ir.
2: Lástima que a mí la cámara no me enfocó.
0: Sí, a mí.
2: Pues sí, yo sí quise pasar desapercibida.
0: Ah, usted estuvo por allá, ¿no?
2: Yo estaba por allá, pero nada. Yo dije, no, yo por allá no. Yo creo que me están enfocando, no quiero que me vean. Yo paso desapercibida.
0: Karina, la pocantas de la radio. Pero bueno, son las 7 de la mañana, 20 minutos por acá.
2: ¿Qué, dicen... ¿Qué quiere que me vean? No.
0: Sí, dicen que la quieren ver.
2: No, yo se paso desapercibida. Ah, ahora, espera un momento.
0: Dice
2: yo...
0: que la quieren ver por acá.
2: Un momento, dicen... yo cojo mi smartphone y lo conectamos.
0: Ah,
2: pero yo hago acá, la de Tommy Maguire.
0: Por acá me están diciendo
2: la telaraña y cojo mi celular.
0: Por acá me están diciendo buenos días, gracias por avisarme el pico y placa. Con mucho gusto. 6 y 7, el pico y placa para el día de hoy. Hola Karina, bienvenida, ya te extrañaba, dicen por acá. Pero ponga el celular, Karina. Espere que vamos a ponerle
2: arácnido.
0: Vamos a ponerle el celular. Vamos a ponerle el celular
2: y ya volví.
0: A toda la gente de TikTok que está ansiosa por ver a Karina, por ver qué es todo lo que trajo. A mí me trajo cuquitas, vea.
2: Yo le traje cucas, yo se lo prometí.
0: Me trajo galletas cucas. Aquí las estoy mostrando a los oyentes que están ahí en TikTok. Me trajo cuquitas.
2: Le di cuca.
0: A ver, Karina tampoco.
2: Pues galleta.
0: Ah, galleta, sí, pero pues no lo digas.
2: Estamos muy delicados,
0: no,
2: también.
0: De pronto, no, muy delicados. ¿Qué van a pensar los oyentes?
2: Pues que tenemos hambre, normal. Que volví con hambre, que a mí eso no me va a cambiar nada.
0: La gente riéndose.
2: Que comí mucho y que yo quiero seguir comiendo y que tengo hambre. Ve, ay, ¿qué tal? Y que... ¿Cucas negras? Sí, cucas negras. Sí, ve, te mandé la solicitud, ahí está.
0: Galletica. Bueno, vamos a ver a Karina la Pocahontas de la radio en ese momento.
2: Uy, no, ya se hacía Villa.
0: Pero bueno, es que bueno, ya se hacía Villa.
2: Un momento... Ay, no, espere.
0: Ya se le olvidó manejar el celular. ¡Eso! Ahí tenemos ya, a Karina, la poca antes de la radio. Saluda a toda la gente que la extrañaba. Vea, Karina.
2: Muchas gracias.
0: Vea, ya volvió Karina con su swing, con su pelo, con su coquetería. Vea, ahí está tirándole besos a la gente de TikTok. Tropicana Pasto. Ya volvió Karina. Sebastián, extrañabas, señor, a Karina. Todos los días lo dijiste.
1: Todos los días. Yo lo dije... Lo repetí, lo...
2: Sí, mi papá me contó.
1: Lo trasrepetí.
0: Sí.
1: Y no me importaba lo que dijera Rolando. Yo extrañaba a Karina.
2: Ajá. Oh. ¿Y quién es Rolando a todas estas?
1: No, nadie. Por
2: no,
1: eso ya no está.
2: No, por eso no.
1: Por eso ya no está.
2: Nosotros dijimos, yo dije, como voy a regresar, yo necesito descansar de algunas energías.
1: Ah, y tú lo manifestaste.
2: Y mira que las manifestaciones valen la pena porque
1: no, claro,
2: desapareció.
1: Mira, no está.
2: No está.
1: Y no estará.
2: Y no va a estar.
1: Y ya no está.
2: Y que uno diga que falta, pues aquí estamos normal.
1: No, yo siempre lo decía y los oyentes están
2: testigos. Yo también te traje tu detalle.
1: Ay, muchas gracias.
2: Ahí tengo una bolsa llena de dulces de mi deliciosa Cali.
0: A él una bolsa llena, a mí un paquete. No.
1: Ya tú sabes, yo,
0: aquí hay preferencia.
1: Yo fui el único que dijo que extrañaba a Karina,
2: sí,
1: al aire. Entonces,
2: mi papá me contó.
1: Ah, para que vean.
2: Me di cuenta que Cachetes decía que yo no hacía falta.
0: No,
2: nada, Cachetes.
0: No, aquí no,
2: cuca pequeña. A ti ya te voy a dar lo grande como te gusta.
1: Me encanta.
0: A las 7 de la mañana, 24.
2: ¿A qué no, yo, el Luciano nunca se manifestó con desayuno. No esperes de mí dulces, la verdad. Eso es dando y dando.
1: Ah, carajo.
0: Es Tropicana, la más bacana, 7 de la mañana, 24 minutos. Por acá dicen también bienvenida, Karina. Gracias. Me da alegría por escucharla, dicen.
2: Ay,
0: por acá.
2: Ay, tan bonitos, gracias.
0: Ya la extrañaba, mil bendiciones, dicen por acá.
2: Ay, qué
0: un
2: bonitos,
0: oyente.
2: Gracias.
0: No, que creo el Cari, es por igual, dicen por acá.
2: ¿Y dice que no?
0: No sé qué es por igual, no sé. No,
1: o sea, que tiene que darle a usted y a mí lo mismo.
0: Ah,
1: pero no, es que el cariño que expresamos él y yo por Karina
0: es
1: diferente.
0: Sí, es diferente. Yo ya quiero que vaya otra vez por mí.
1: Sí, se le nota en el ánimo.
0: Sí, sí, sí, la verdad, sí. Son las 7 de la mañana, 25 minutos. Yo escucho Tropicana. Ya venimos con las noticias porque Sebastián Villada se levantó a las 4 de la mañana. a sacar todo el tema de información y todo lo que está pasando. Ya venimos con las noticias.
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1: Ay, no, Dios mío. Cuando ya habíamos arreglado la mesa. No.
2: Ya nada se caía.
1: Sí, no, ya nada se dañaba.
2: No.
1: Uy, no. Dios. Ay, no, no, Dios mío, no. ¿Qué dirán los vecinos otra vez? ¿Qué Uy, no.
2: Uy, pero va a desbaratar todo, cariño.
1: Ya, pero llegó como con rabia.
3: Yo no estoy desbaratando nada.
1: Llegó como enojada. Sí, no, ya. Cálmese un poco. Cálmese, señora.
3: Ay, no.
1: Sí, cálmese un poquito. Es que ya sabemos que extrañó la mesa, pero Rolando ya le había puesto todos los refuerzos a la mesa. Inclusive, mira ahí debajo.
3: Estoy como en la canción. La vamos a tumbar. Eso.
1: Ole, ole, no. Pero no, no, tampoco así. Tampoco la tumbe así, definitivamente no. Pero bueno, son las 7 de la mañana, 35 minutos. Yo escucho Tropicana, la más bacana, la emisora diferente. Buenos días, Evitas.
2: Buenos días. Ni hao, cariñado.
1: ¿Verdad? ¿Verdad? Que ya, ¿verdad? Que ya no, es diferente.
3: No, pero sé que. ¿Usted ve que fue de vacaciones o qué? ¿Cómo es?
1: Estoy un poquito perdido.
3: Hushin da hayan de Hushin di Hundin.
2: Uy.
1: Ya sé qué le dijo. Ya.
2: No, dijo que qué gusto volver a saludarme, a verme.
3: Sí.
2: A ver.
3: Sí.
2: A escuchar las noticias de Pasto.
3: También.
2: Porque ya mucha noticia del Valle. Mucho cierre de vías,
3: mucho accidente.
2: Mucho accidente, mucha cosa por allá por el Valle. Entonces, ya quería saber qué es lo que pasa en Pasto, en Nariño.
3: Yo estoy muriéndome por tener información de aquí.
2: A ver. Sí, eso desde el sábado me escribió que.
3: Sí.
2: O urgente, me llamaban. Ve, ¿qué ha pasado?
3: Y sí, fue así. Y Sebastián, ¿qué son estas horas de molestar? Y yo, uy, no seas así.
2: Son esas horas de llamar a un hogar decente.
3: Yo se le dije, no seas así, que yo te extraño.
1: Para que dicen, Cari, te parece a GZ, ¿no? Es que somos hermanos lejanos.
2: Pero bien lejanos.
1: Pero bien lejanos.
3: Pero nos parecemos en la curvita de aquí de la oreja, vean esto. Ahí falla, ¿no?
2: El diente izquierdo de arriba.
3: Sí,
2: ese se parece.
3: En este. Nos paremos en esta. No, es que ni en la uña. Vean los suyucos que tiene ahí. No.
2: En los cachetes.
1: En los cachetes. Bueno.
2: Es que Karina comió. Bueno.
3: Uy, yo comí en Cali.
2: Comió bueno.
3: Uy, yo creo que.
2: Sí, se le nota en los cachetes.
3: Yo creo que me subí de peso por ahí unos 3 kilos, creería yo.
2: No más.
3: Yo creería. No, es que entre subir y el calor que estaba haciendo de uno sudar, creo que yo me como que me. Como que tenía un nivel, como que me equivila. Me podía equivilar.
2: Hay que equilibrar,
3: equilibrar.
2: Sí, bueno, puede ser, se la compro. Sí.
1: ¿Qué más, Evitas?
2: Señores, con los buenos días para ustedes, para todos los oyentes. Noticias, muchas noticias que tienen que ver con la ciudad, con la región y, por supuesto, con nuestro departamento, nuestra ciudad. Y se las vamos a contar todas, por supuesto, iniciando con la noticia del día.
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1: 7 de la mañana, 38 minutos. Evitas, ¿cuál es la noticia más importante del día?
2: Oiga, la noticia nuevamente es los hechos de violencia que se registran en nuestra región, en el departamento de Nariño, pero sobre todo en zonas rurales de nuestra ciudad. En las últimas horas, lastimosamente, dos personas perdieron la vida luego de haber participado de una festividad en un corregimiento, el corregimiento de Obonuco. Al parecer, en medio de la celebración del Festival de las Guaguas de Pan, que se desarrolla en Obonuco, que se desarrolló durante el fin de semana, pues en medio de todas las celebraciones, de todo lo que estaba pasando, en una discoteca, dos personas empezaron, o varias personas empezaron a pelear. Lo que nos dicen las autoridades es que con arma blanca hirieron a dos de ellas, las cuales posteriormente perdieron la vida en medio de estos hechos que las autoridades aún investigan. La primera víctima es David y la segunda víctima es Julián, dos personas que lastimosamente fallecieron en medio de esta situación en una discoteca de Obonuco. Esto es en zona rural de Pasto. Nuevamente, los hechos de violencia se toman nuestra ciudad y a esto se le suma pues varias situaciones también que ocurrieron el fin de semana con accidentes, con situaciones que realmente pues no deberían estar pasando, pero que desdibujan de una u otra manera esas actividades culturales tan bonitas que se venían realizando. Por ejemplo, el Festival de las Guaguas de Pan, que es una festividad cultural la más importante en esta zona rural de nuestra ciudad.
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1: Tropicana. 7 de la mañana, 40 minutos en Tropicana, la más bacana, Cevitas. Tenemos más información.
2: Más noticias, señores, y hablemos de seguridad porque la alcaldía de Pasto presentó un balance importante, digámoslo así, de lo que tiene que ver con seguridad. Y es que dice la alcaldía que más de 2.400 capturas se han registrado en lo corrido de este año en la ciudad de Pasto. Gran parte de esas capturas han sido gracias a la instalación de las cámaras de seguridad que tiene nuestra ciudad y que pues estamos estrenando con esta cantidad de capturas. Este balance lo hacen porque no sé si se acuerda usted, GZ o Karina.
3: Sí, sí, señor.
2: Al inicio de este año, el alcalde fue muy cuestionado por algo que dijo, y es que él mencionaba que la delincuencia en Pasto tiene los días contados.
1: Sí. Sí.
2: ¿Alguien se acuerda de esas declaraciones?
3: Sí, sí, sí, sí, sí.
2: Que dijo que no, que aquí nadie podía venir a delinquir y que la delincuencia pues tenía sus días contados. Pues este balance hace parte de esa, digámoslo así, rendición de cuentas que mencionaba la administración municipal sobre cómo nos ha ido en temas de seguridad. Claro, nos falta mucho porque la gente en varias zonas pues está diciendo, miren, nos siguen atracando, nos siguen robando.
3: Sí.
2: El tema de la ingesta de licor es una cosa impresionante.
1: No, eso igual no. O sea, yo digo que eso no va a parar, Cevitas.
2: No, por lo eso menos es yo. Parte de la cultura. ¿Usted?
1: ¿Quiere que le diga algo? No, pues tampoco.
3: A mí me contaron que lo vieron por allá tirando un andén. No, y que eso lloraba.
2: Me ha orinado, vomitado.
3: Sí. Que ojo vuelto nada a usted. A mí me llegó el chisme.
1: ¿De quién?
3: A un pajarito.
1: Pero, no, ¿de quién? O sea, ¿quién estaba así?
3: Usted.
1: ¿No? Te contaron mal.
3: A mí me dijeron. Y yo le creo a la fuente.
1: Bueno, te contaron mal. O sea, yo lo digo personalmente, el tema del día, por lo menos el día del partido de Colombia, yo vi mucha gente en la calle.
2: Los dos.
3: Claro, había gente en la calle y entonces el partido.
1: No, pero pues obviamente...
2: El viernes que fue pues el último partido, terrible.
1: Sí, no, había mucho descontrol en la calle, inclusive cuando se acabó el partido, muchas personas salieron, me imagino que de estos sitios, ¿no?, en donde se estaban viendo el partido, pero sí se veía bastante gente como maluquita, la verdad. No,
2: claro, o sea, ya pasada de trago, lo que pasa es que era viernes.
1: Sí.
2: El partido terminó bien tarde por ahí, 9:30, 10.
1: Como 10 de la noche eso, terminó.
2: Imagínese. Entonces, claro, la gente
1: con prima, después de la prima.
2: Uy, sí, la gente estaba...
1: Entonces la gente estaba, claro, gaste todo el tema de la prima, obviamente celebrando el triunfo de Colombia, entonces estas cosas...
2: Ese tipo de cositas son las que hacen que la gente pierda el control, que se peleen, que vayan a orinarse, a vomitarse, bueno, yo lo digo porque yo lo vivo muy de cerca y es molesto lidiar con ese poco de gente. Y claro, la gente que les vende el trago entonces no hace nada. No son capaces de decirle, mire, por si acaso acá hay un baño. No, nada.
3: No, muy duro.
2: Entonces sí, muy berraco así. Y bueno, vamos a hacer seguimiento porque hay varios de los establecimientos de comercio nocturno que tienen que ser cerrados por justamente eso, porque están en zonas residenciales y porque el plan de ordenamiento territorial pues no lo permite. Y otros que tienen que implementar otras medidas para que su negocio pues pueda funcionar. Esto no se trata de hacerle el daño a la gente, emborracharlos y lúcrense y aquí no hay ninguna responsabilidad social. No, perdónenme, pero aquí hay tiene que haber una corresponsabilidad de todos, tal como sucede con los restaurantes, tal como sucede con todo tipo de locales, pues también tiene que suceder con los de comercio nocturno y me perdonarán los de Asobares. Me perdonarán los que nos están escuchando, pero tiene que ser así. No son todos, pero hay muchos que no le ponen la ficha a ese tema.
3: Sí, sí, sí.
2: Y en temas de seguridad, pues el alcalde había mencionado que iban a hacer estrategias fuertes y este pues es un como un balance de lo que ellos han dicho, que son 14 zonas las que se han definido estratégicamente,
1: sí,
2: para la operación de los CAI móviles. Esos CAI móviles, que son esos vehículos que ya los hemos visto andando por ahí, que son unas paneles grandes que van patrullando las...
1: Eso sí, esos blanquitos.
2: Esos blanquitos.
1: Esos son que
2: como minivan.
1: Una minivan,
2: eso,
1: sí.
2: Eso, básicamente. Que funcionan pues como CAI móviles patrullando la ciudad. Eso sí, hay unos que pasan pero rapidísimo, que si están robando a alguien pues, ni se dan cuenta. Oye, pero bueno.
1: Yo tengo algo para decir, es que yo qué día vi esos CAI móviles juntos. O sea, ¿estos son vehículos para que anden juntos o son para distribuirlos?
2: Pues depende de las zonas y depende la actividad que vayan haciendo, pues me imagino que sí los mandan juntos.
1: Okay.
2: Pero es y incluso los mandan a parquearse a algunas zonas. Vi la otra vez uno parqueado en el parque infantil.
1: Ya.
2: Con todos los policías, pues, echando verbo en el parque infantil. No sé realmente cuál es la función de estar parqueados haciendo trancón.
1: De pronto tema de vigilancia,
2: bueno,
1: ¿no?
2: Pues. Sí, puede ser. Pero creo que se hace más patrullando, aunque bueno, el tema de la gasolina es caro. Pero bueno, eso es lo que nos dicen la administración municipal. Son más de 2.400 capturas las que se han dado en este año, con el beneficio de las cámaras de seguridad nuevas que se instalaron en nuestra ciudad, con los nuevos CAI móviles, con los drones, porque los drones también han ayudado a hacer el seguimiento de que, por ejemplo, vieron a Karina por ahí medio sospechosa queriendo cosquillar a alguien. Le hacen el seguimiento y pilas allá, el CAI móvil está listo para abordar a esta... ¿Esta
3: señorita?
2: Antisocial.
1: Ay, uy, no.
2: No, pues puede ser otra Karina, no puede ser usted.
3: Obvio, no, es otra, pero pues sí, es otra.
2: Bueno, eso en los lados de seguridad, vamos a ¿qué se sabe del policía que falleció el sábado? Estoy preguntando justamente ese dato, les debo el dato porque sí me lo mencionaron, pero no tengo datos adicionales a lo mismo que me están escribiendo en TikTok. Señores.
1: ¿Qué más tenemos, Evitas?
2: Terminamos con una noticia muy importante y tiene que ver con lo que estábamos hablando en este momento del tema de los vicios, pero de una manera más preocupante. En Chachagüí, el Instituto Departamental de Salud de Nariño, la alcaldía de Chachagüí, el secretario de gobierno, entre sí, otras autoridades, hicieron un seguimiento a una situación que ya nos había pasado antes y que ya nos dejó personas fallecidas incluso, y tiene que ver con esos denominados centros de rehabilitaciones clandestinos, porque no tienen ningún tipo de permisos para funcionar, no cumplen con ningún tipo de medidas de seguridad, no cumplen con ninguna norma, absolutamente nada. Son casas que arrendan, que le ponen camarotes y que ahí someten a la gente a un poco de cosas que no se sabe qué son. Y de esos casos, recuerde, ya falleció un nariñense en una de esas denominadas fundaciones en la que hacen todo este poco de tratamientos, o supuestamente hacen tratamientos, y uno de ellos falleció en una de estas fundaciones en Ecuador. Pues resulta que esta misma modalidad se estaba presentando en Chachagüí. Y las autoridades son las que están advirtiendo que en Chachagüí se están registrando fundaciones, o se hicieron inspecciones a fundaciones y centros de rehabilitación que funcionan en ese municipio, en donde pues se evidenció que varias de ellas, la gran mayoría, pues no están cumpliendo con los requisitos y parámetros exigidos para su funcionamiento en este tipo de establecimientos. ¿Qué se encontró? Se encontró que arrendan casas,
1: sí,
2: le ponen camarotes y en unas condiciones supremamente difíciles, muy complicadas, de hacinamiento incluso, llevan a personas supuestamente a terapias de rehabilitación y, por ejemplo, cocina vuelta nada,
1: no.
2: Muy sucia. Los baños en unas zonas muy apartadas, en unas situaciones muy delicadas, la verdad. No hay lavadoras, pues el tema de lavado se hace a mano en una de las que encontraron. Y claro, la ropa ahí colgada, la de todos, o sea, no cumplen con unas normas de salubridad, absolutamente nada. Lo sí. que dice el alcalde de Chachagüí es que ojalá puedan denunciar este tipo de establecimientos que hacen este tipo de actividades de manera clandestina. Y la recomendación que entregó tanto Instituto Departamental como Salud, como la Dirección Local de Salud de Chachagüí, es que si ustedes, sabemos que en Pasto hay mucha gente que sufre este tema de adicciones, lo hemos visto, son adictos a beber trago, lo hemos visto en muchas oportunidades, gente que se quiere rehabilitar de estas situaciones, del tema de estupefacientes, pero que no lo hacen o que por el valor buscan fundaciones un poco más económicas, pero ¿qué pasa esto? No cumplen con ningún tema de salud y la salud de las personas que están ahí pues puede correr peligro. Lo que han dicho es que ojalá puedan denunciar a esas fundaciones y eviten someter a sus familiares a tratamientos en este tipo de fundaciones que no cumplen con los parámetros necesarios. ¿Cuáles son las que cumplen con los parámetros necesarios? Pues el Instituto Departamental de Salud de Nariño tiene un listado de todas las instituciones, en este caso fundaciones, que cumplen con lo establecido en la norma, porque hay una norma, y respecto a eso, pues ya ustedes pueden hacer su tratamiento o mirar si someten a su familiar a un tratamiento en las que sí cumplen con los requisitos. Pero se ha identificado una gran cantidad de fundaciones que están funcionando de manera clandestina y eso preocupa a la ciudadanía. Por ahora se hizo las inspecciones en Chachagüí, pero se ha identificado estos en Túquerres, en la misma ciudad de Pasto y en otras zonas rurales de la ciudad y de todo el departamento. Así es que tengan mucho cuidado con este tipo de actividades.
1: Bueno, Sebitas, muchísimas gracias. Son las 7 de la mañana, 51 minutos. Ya venimos con los deportes. Yo escucho Tropicana.

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3: Yo escucho Tropicana, la más bacana, la emisora diferente que ayuda a los peluditos y a la gente. 8 de la mañana, 13 minutos en el ¿Cómo amaneció Pasto de Tropicana? Nos vamos de una vez con toda la información deportiva.
6: Oiga, yo tengo una queja.
3: Ya vamos a empezar con quejas. A ver, sí. Quejas,
7: la queja a la quejería.
6: Porque me olvidé de lavar la camiseta de Colombia el fin de semana.
8: No se me va a alcanzar.
7: Yo le voy a decir una cosa. Usted no vaya a venir con eso acá oliendo a chucha. Usted acá no entra. Aquí todos olemos rico.
6: ¿Hay que lavar la camiseta de Colombia no hay que lavar la camiseta de Colombia?
8: Ese es un dilema que mucha gente dice que no hay que lavarla.
7: No, lávela porque
6: ya, yo, por ejemplo,
7: ya me ha tocado personas que como que no la lavan y eso me van a abrazar a uno y no. Uno cierra los brazos.
8: ¿A qué huele?
7: Cierra los brazos. No.
6: Pero ya se pierde la buena suerte.
7: Uy, no, pero es que ese olorcito no.
3: No, pero, o sea, yo digo que sí toca lavar las cevitas, porque es que ese olor es,
7: No, ese olor.
3: Y empezando
6: pero, con. Pero las no, camisetas, ni que hubiera sido yo el que jugó.
8: Venga,
6: no,
8: pero yo he escuchado mucho. Yo he escuchado a muchos que no la están lavando.
6: Yo he escuchado a varios que también que dijeron que no,
8: ¿Qué dicen los tropiollentes?
6: Es más, yo del partido del sábado. Uy, no. Al partido del viernes no la lavé.
3: Uy, no. Soy un cochino.
7: No, en serio. No más aquí no van a ir aquí abrazándome y eso porque con ya todo, vi que el golpe de ala.
3: Con todo el respeto.
7: Está bello.
6: No, pero yo me pongo camisetica debajo y todo.
3: Igual la camiseta ensucia, se
7: visita. Bueno. Claro,
3: ahora le doy la solución. Yo por lo menos tengo dos. Yo tengo la blanca y tengo la amarilla.
6: No, pues no me alcanza el presupuesto para comprarme dos.
8: Eso sí es así.
7: Pero es que si te estás yendo a que tienen que ser originales, obviamente no te va a alcanzar el presupuesto. Bueno. Tan marquillero.
3: No, se evitas todas camisetas originales. Bueno,
6: vea, yo voy a reclamar.
7: Ay, yo me compré la. Bueno, mi novio me regaló la nueva.
6: ¿Así?
7: Esa sí es original. Mañana me la pongo. La nueva.
8: Hay que hacerle la prueba si es original.
7: La nueva.
6: Vamos a ver, puntada por puntada, a ver si coincide con la mía. Mire. Yo les voy a reclamar mi premio por las estadísticas que les di el viernes. Yo les dije que Colombia tenía todas las posibilidades de ganar en el primer tiempo, en los primeros 90 minutos.
3: Sí.
6: Dije que tenía el 45% de probabilidades y así fue. Ganó en los primeros 90 minutos.
8: ¿Le va a bajar el negocio al brujo de Ghana o qué?
6: Pues podría ser.
3: Ese Cevitas, sí. No, Cevitas, finalmente el partido de Colombia pues estuvo bueno. Empezando que...
6: Desde que no se te note el ánimo, ¿no?
8: Pues buenísimo.
3: Estuvo bueno. Preocupante en los primeros momentos del partido porque dos lesionados, ¿no?
6: Sí.
3: Entonces uno ahí como que se timbró, diría yo. Por lo menos yo cuando empecé a ver los primeros dos lesionados, yo, joder, madre, ¿será que ese man sí hizo algo ahí? Tiró ahí un hechizo raro. Pero no, finalmente Colombia logró clasificarse, ganó 1-0 y bien por Colombia.
6: No, o sea, pues ya maravilloso porque jugamos mañana ya contra Suiza.
8: Mañana.
7: 3:00 p.m.
6: ¿Qué horario tan...?
7: Que sí, ¿verdad? ¿No?
8: Venga, más de uno horario, va a sacar ¿no? el mediodía. Por ejemplo, GZ estaba ya gestionando.
6: Yo ya estoy gestionando la incapacidad por los puños que pegó hoy en la mañana, Karina.
3: Sí, sí, sí.
7: Venga,
3: yo también.
7: Hablando de todo eso que ustedes están mencionando al brujo de Ghana.
3: Sí.
7: El dato curioso es que este señor terminó bailando y celebrando con los hinchas colombianos.
6: Yo lo
7: es
6: vi,
3: ¿verdad, no?
7: Todo el mundo lo vio.
6: Y los colombianos lo cargaron y sí. todo. Y el hombre salió, pero feliz.
7: Él estaba feliz, él estaba dichoso con el ambiente colombiano, enrumbado. Ese hombre no creía en nadie. Y hasta ahí llegó el brujo. Sí, se contagió de la alegría colombiana y chévere.
8: Sí,
7: no,
8: sí. Y la cantidad de memes. Viene para carnavales.
6: Ah, bueno. Que venga a echar taco.
3: Sí, va a venir a echar taco, definitivamente. Bueno, vámonos con toda la ronda de información. ¿Qué pasó en el fin de semana, iniciando con los partidos del sábado?
6: Oiga, me deja hacer antes de eso un comentario de los partidos del viernes, porque es que vale la pena destacar la importantísima participación de Cabo Verde contra Argentina.
3: Ole, sí, es verdad.
6: ¿Qué partidazo, qué comedera de uñas, qué sí, humillada sí. A Argentina, que aunque ganó? Yo creo que República del Congo se fue... Cabo Verde se fue como victorioso. Y lo recibieron súper bien, ¿no?
3: Sí, ¿no?
6: En Cabo Verde lo recibieron como si hubiera ganado el Mundial.
3: Es verdad. Es que Cabo Verde, sin duda alguna, hizo una participación muy buena en ese Mundial de Fútbol 2026. Inclusive, como usted dice, nadie esperaba que pusiera a sufrir tanto a una Argentina sí. que viene de ganar una Copa del Mundo.
8: Y más de uno que acá en Colombia le estaba haciendo mucho... Y en el mundo
3: a Cabo Verde.
6: Sí, yo la verdad, perdónenme los que le iban a Argentina, pero a mí me gustaba mucho la participación de...
8: Venga,
6: de
8: está dando la vuelta al mundo también cómo fue el segundo gol de Cabo Verde, ¿no? Que salió desde su
3: tremendo golazo.
8: Sí. Y les hicieron un toque que Argentina, la verdad, es muy difícil hacer.
6: El que entró de la esquina superior derecha, al marco de...
8: Ese no, fue que, el golazo.
6: Qué golazo. No, yo estaba viendo y yo, a ver, ¿a qué horas lo metió? Sí, ¿de
3: sí,
6: dónde?
3: Sí, fue inesperado. Muy
8: bueno. Y el portero ahora va a ser modelo, bueno, ya es una figura de una de las mejores empresas que tiene el mundo.
3: Sí, lo contrató la empresa de Nike, lo podemos decir.
6: ¿Ah, sí?
3: Lo firmó Nike, entonces...
6: Nike.
3: ¿Sí? Nike. Lo mismo.
6: Nike.
3: 8 de la mañana, 19 minutos, yo escucho Tropicana. Ahora sí nos vamos con los partidos y los resultados del día sábado, porque Canadá perdió 3-0 contra Marruecos. El día sábado también.
6: Partidazo también.
3: Francia.
6: Qué cantidad.
8: Francia fue, de verdad, uno de los mejores partidos. No, el de Canadá-Marruecos fue, la verdad, muy suave para Marruecos. Pero el partido de Francia-Paraguay, que eliminó a Paraguay, fue muy duro y de hecho pues
6: hubo varios reclamos, ¿no? De la gente que no era falta, que no era, bueno, pues, sí. Reclamaba mucha la gente cositas.
8: Bueno, de todas maneras, pues Francia era el favorito, pero Paraguay se le paró, la verdad, muy, pero muy bien en la cancha.
3: Y finalmente Francia se clasifica con 1-0. Uno ganó Francia, 0 Paraguay. Nos seguimos con los partidos del día de ayer, porque ayer, tremendo partidazo el que le hizo Noruega a Brasil.
8: Uy,
3: ganó 2-1, doblete de Haaland.
8: Oiga, sí. Pero hay que hablar de ese partido, que en realidad el que más atacó fue Brasil. Pero pues Haaland es una figura mundial, el que hace goles. Hablábamos aquí internamente, tuvo 2 y las 2 las metió. ¿Para qué más? Y con eso... Noruega ganó, porque si ustedes miran el resumen del partido, Noruega casi no llegó. Claro que
6: le faltó concretar.
8: Sí, al principio hay que decir que ese penalti que votó Brasil, eso lo condicionó también, porque si le mete ese gol, créame que era otro cuento lo que estuviésemos hablando acá.
3: ¿Verdad? Bueno, el día de ayer también, uno de los locales, México, fue eliminado de la Copa del Mundo contra Inglaterra, que lo venció 3-2 el día de ayer. México,
6: y que no se note que México, que querían que gane México, ¿no?
8: No, claro.
6: Casi que no acaban el partido. Eso les dieron.
3: Como 11 minutos de
6: adicionales. ¿No? Además, que habían penales que no eran penales. Bueno, mejor dicho. Ahí hubo varias cositas cuestionables. Pero mire que los mexicanos estaban más preocupados porque México pudiera ganar que porque pudiera perder. Porque recuerde lo que pasó el partido anterior: unos desórdenes que se armaron en México increíbles.
3: No, y lo que yo le decía ahorita a Karina en esa mañana cuando llegué, de que definitivamente, si usted es anfitrión en una Copa del Mundo, así de su equipo lo eliminen, o sea, no se pongan a hacer desmanes. O sea, ya se veían a través de redes sociales muchos de los hinchas mexicanos dañando inclusive infraestructuras por la eliminación de México. O sea, yo digo yo, si usted tiene los ojos de todo el mundo, o sea, dar el ejemplo, claro, por lo menos de no dañar su ciudad, y menos cuando tenemos una competencia de estas a nivel mundial, que es el Mundial de Fútbol.
8: Y más que son sede, ¿no? Ellos son sede.
3: No, pues sede, claro, principal. Claro. Por eso lo digo. Bueno, vámonos de una vez con los partidos de hoy, porque hoy tenemos más fútbol.
8: Pero permítame tantico, antes de pasar para allá, nos falta todavía reconocer, obviamente, que tenemos un nariñense dentro del equipo de México que fue de gran participación.
3: Sí.
8: Y hablamos precisamente de Quiñones, Julián Quiñones, nacido en Maguipayán,
3: sí,
8: en nuestro departamento de Nariño, y que se va con 4 goles con la selección mexicana. Así que pues
6: Él fue el que marcó el primer gol del Mundial, ¿no?
8: Exacto. Exacto, y eso es muy importante, pues lamentablemente no terminó el partido, fue sustituido, pero bueno, la verdad tuvo un gran, gran mundial nuestro nariñense Quiñones.
6: Bueno, pues ahí está, con México, ¿cierto?
8: Sí, señor.
6: Él fue el que marcó el único gol de México ayer también.
8: No, ayer...
3: Dos.
6: Pero él marcó uno.
3: Sí, el primero.
8: El del empate, precisamente.
6: Ah, bueno.
3: Bueno, hoy tenemos más fútbol porque hoy juega Cristiano Ronaldo. Para los amantes del fútbol, juega el bicho, mucha gente que sigue a Cristiano Ronaldo, y juega Portugal contra España, 2:00 p.m.
7: Sí,
3: tremendo partido ese partido.
8: Oiga, nos podemos como que... A ver, Sebas, ¿cómo mira ese partido el día de hoy?
6: ¿Cuál, perdón?
3: Portugal-España.
6: Portugal-España, uy, muy bueno.
8: Pero ¿cómo puede quedar? ¿Cuál sería ese resultado? O sea que ya tiene
6: yo
8: como esas visiones.
6: Yo creería o quisiera que se vayan a penales.
3: Yo digo que ese partido va a estar muy reñido, porque sí, yo aquí viendo el tema de la historia de estos dos equipos,
8: estadísticas,
3: se han enfrentado muchas veces, pero España ha conseguido 18 victorias. Hay 16 empates y victorias para Portugal, solamente 7 victorias. Ese partido es uno de los partidos muy reñidos porque ninguno de los dos enfrentamientos desde el 2010 se ha decidido por más de un gol.
6: Upa.
3: Entonces es un partido que no va a tener muchos goles según las estadísticas, pero que es un excelente partido.
8: Claro, obviamente, yo creo que está como para alquilar balcón. ¿A qué horas que se juega?
3: A las 2:00 p.m, Portugal-España, tremendo partido. Hoy también vamos a tener fútbol, más fútbol, a las 7:00 p.m, Estados Unidos se enfrenta contra Bélgica.
8: También es bueno,
6: sí, porque Estados Unidos finalmente es sede del Mundial, y Bélgica lo ha hecho muy bien. Lo ha hecho muy bien y ha dado mucho de qué hablar también en este Mundial. Creo que va a ser un buen partido.
3: Le tengo el dato porque, según la historia, Bélgica ha tenido 6 victorias contra un Estados Unidos flojo, que solamente ha ganado un solo partido, ha tenido una sola victoria.
6: O sea, ¿podríamos ver el escenario en que otro local pueda ser desclasificado?
3: Sí.
7: Puede suceder.
3: Puede suceder, según la historia, Estados Unidos, Bélgica es superior a Estados Unidos.
8: Bueno. Ay, sí. Y por todos los lados donde se lo vea, pues obviamente, ¿no? Y así lo dicen las estadísticas, pero pues usted sabe que en el campo de juego la cosa es diferente, más cuando estamos en esa instancia ya de los octavos de final.
3: 8:25 p.m, estos fueron los deportes. Ya venimos con las noticias aquí en Cómo Amaneció Pasto de Tropicana.
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1: Yo escucho Tropicana, la más bacana, en la emisora diferente, 8 de la mañana, 29 minutos, hoy en cabina llega rica con una nueva imagen y con todo el sabor para celebrar. 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
1: 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Ya venimos con las noticias.
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1: 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Esta es Tropicana, la más bacana, 8 de la mañana, 40 minutos. Nos vamos con toda la información en noticias. ¿Qué tenemos a esta hora? W.
2: Bueno, sí, seguimos con la información y precisamente nos vamos con la parte de inseguridad, ¿no? Sigue la inseguridad en la vía panamericana. Hay un reporte ciudadano donde advierten presuntos cilindros y posibles atracos en el sector de Junín, y eso pasó en la noche de ayer sobre las 9:30. Y los ciudadanos lo reportaron, pues, presencia de personas al margen de la ley. Asimismo, habitantes de la zona, pues, alertaron sobre presuntos casos de atraco, cosa que se ha vuelto, pues, un dolor de cabeza en la vía panamericana. Por lo que hacen un llamado, y ya llamado absolutamente a la seguridad, por cuanto hasta el nuevo gobierno le están haciendo ese llamado para que vuelva la calma a la panamericana, por lo que hacen así, ¿no? Transitar por ese corredor vial tan importante todos los días. Es que este es un corredor vial que conecta el sur con el centro del país. Hasta el momento, pues, esta información corresponde a un reporte ciudadano que se encuentra en proceso de verificación, y ya obviamente la investigación se espera para el pronunciamiento oficial. Qué dolor de cabeza, ¿no, GZ? En la Panamericana.
1: Eso es algo de no acabar, definitivamente el riesgo en la Panamericana. 8 de la mañana, 41. ¿Qué más tenemos en noticias, Karina?
3: El presidente electo de Colombia, Abelardo de la Espriella, informó que una de las primeras medidas de su gobierno será la firma de un decreto el próximo 7 de agosto para crear el bloque de defensa para la seguridad urbana. Según explicó, esta estrategia buscará fortalecer las acciones contra los delitos como la extorsión, los atracos y los homicidios en varias ciudades del país. De acuerdo con lo anunciado, la iniciativa va a comenzar a operar en las siguientes ciudades: Bogotá, Medellín, Cali, Barranquilla y Bucaramanga.
1: Bueno, ahí está toda la información. 8 de la mañana, 42. Vamos a ampliar todo el tema de noticias con Claudia Ortega Sarria. Claudia, buenos días.
4: Hola, amigos de Tropicana, ¿qué tal? Muy buenos días. Hora de actualizarnos con las noticias más importantes en este lunes, iniciando esta semana. Un accidente de tránsito se registró la noche anterior en el kilómetro 21, en la vía que comunica Chachagüí con Pasto, el cual dejó varias personas lesionadas. Según los primeros reportes, los heridos fueron atendidos por organismos de emergencia y posteriormente trasladados a distintos centros asistenciales de la ciudad para recibir atención médica. Al lugar acudieron unidades de emergencia y autoridades de tránsito para atender la situación y controlar la movilidad en este importante sector. Como consecuencia del accidente, el paso vehicular quedó habilitado por un solo carril durante varias horas, generando congestión en este sector. Otra emergencia: un incendio se registró en una vivienda de tres niveles en el barrio Altos de Chapalito. Bomberos desplegaron personal de dos estaciones para atender esta conflagración, que dejó daños en una habitación y la pérdida de varios seres, además de un adulto mayor que habitaba este lugar con algunas lesiones. La víctima recibió atención médica inmediata y fue trasladada en una ambulancia hasta el Centro de Salud La Rosa, en donde fue atendida por las quemaduras en su rostro. Y también, gracias a la rápida intervención del cuerpo de bomberos, los niveles inferiores de la edificación no resultaron afectados. Se controló, de otra parte, un incendio en un transformador de energía eléctrica que está ubicado en la calle 19, en el sector comprendido entre el barrio El Común y Torres del Cielo. La emergencia afectó la prestación del servicio, dejó varias líneas eléctricas sobre la vía y por esto fue necesaria la intervención de los funcionarios de Sedenar, quienes iniciaron las labores necesarias para restablecer el servicio y garantizar la seguridad en este sector. Hay que tener mucho cuidado y seguir las recomendaciones que sigue haciendo el Cuerpo de Bomberos para evitar estas conflagraciones. Y un 50% de los municipios del departamento ya han logrado tener asistencia técnica para enfrentar el fenómeno del Niño. Se avanza en la preparación de los municipios frente a un escenario que podría ocasionar, como les hemos contado, incendios forestales, reducción de las fuentes hídricas y afectaciones al sector agropecuario, además de daños sobre los ecosistemas. Los representantes de las subregiones del Río Mayo, Juanambú, el sector de la Sabana, Abades, Piedemonte y Occidente han evaluado ya los escenarios de riesgo de de sus municipios y han actualizado los planes de contingencia. También están definidas las responsabilidades de cada entidad para responder de manera oportuna ante posibles emergencias. Y hay una preocupación en el departamento de Nariño en materia de orden público. La Defensoría del Pueblo rechazó intimidaciones del Ejército de Liberación Nacional en el municipio de Guaitarilla a través de la instalación de banderas de este grupo que fueron observadas durante el pasado fin de semana. Esta organización, al margen de la ley, estaba conmemorando su aniversario número 62 y hechos similares a los que han ocurrido aquí en el departamento de Nariño se presentaron en otras regiones del país. La preocupación asiste entre la comunidad porque hay temor a una escalada de violencia como retaliación a los anuncios del nuevo gobierno que ha dado un ultimátum a estos grupos sin posibilidad de una salida negociada al conflicto armado. Y a propósito de este tema, se denunció en el municipio de Los Andes Sotomayor, zona de incidencia de la estructura Franco Benavides del Estado Mayor Central de las FARC, una presunta convocatoria a la comunidad en la zona rural en donde se indagó a los habitantes sobre las pasadas elecciones presidenciales. Lo que se ha conocido es que miembros de este grupo indagaron sobre quienes votaron por el electo presidente Abelardo de la Espriella, a quienes se ha señalado deberán pagar el denominado impuesto a la revolución, el cual asciende a los 30 millones de pesos. La comunidad tiene mucho temor a denunciar formalmente estos hechos y está pidiendo especial protección en estos territorios del departamento de Nariño. 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Estamos también en Instagram y X con @caracolpasto. Feliz semana para todos los oyentes de Tropicana.
1: Bueno, feliz semana para usted también, Claudia. 8:46 a.m. Estamos al aire. ¿Cómo amaneció Pasto de Tropicana?
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0: son... 9 de la mañana, 9 minutos, vaya mandando su notica de voz. ¿A qué le va a dar palo? 319-580-7706-99.
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0: palo entero.
1: Ay, a ver, ya, señora. Señora, cálmese, ya, por favor, porque llegó el momento de dar palo. 319-580-7706, pero antes del palo, como ya volvió Karina, la voy a recibir como Dios manda. ¿Sabes cómo la voy a recibir?
2: Ay, yo tengo miedo. ¿Cómo?
1: Con la hora del humor.
2: Ay, no. Venga, yo pensé que como yo ya me dio de vacaciones y ellos dejaba de dar chistes, pues ibas también a dejar esto quieto, pero
1: no, que no, es que yo había dejado de dar chistes, pero no. Ya que volviste, pues yo dije, no, una buena bienvenida sería con un buen chiste.
3: De esos los estaba guardando todos. Venga, para
1: todos,
3: la bienvenida.
1: Todos, para cuando llegara Karina.
2: ¿Yo me puedo ir?
1: No se puede ir.
2: ¿Pero por qué?
1: Porque escuche mi chiste de bienvenida y si no le gusta, se va, pues.
2: Se va
3: quedando, pero...
2: Ay, me voy a desayunar.
1: Hágale.
2: Que tengo hambre.
1: Listo. Llegó la hora del humor.
2: Ya lo dijiste.
1: Ay, pero lo quiero decir otra vez con el problema. Karina, no se estrese. Bueno. Oiga, ustedes saben...
2: Yo tengo miedo con que va
1: porque,
2: a salir ahora.
1: Porque el tamal fue al médico. ¿Saben por qué el tamal fue al médico?
3: No, ni idea.
1: ¿No saben?
2: No, ¿se le salían las ideas?
1: No. ¿En serio no saben por qué el tamal fue al médico?
2: No.
1: Pues ¿W? Tampoco.
2: ¿Puede hacerse un chequeo?
1: No. ¿Sabe? El tamal fue al médico porque está malito. ¿Está malito?
2: No.
1: Karina, está malito.
2: No, venga. Hazme un favor, quédese ahí, quieto, no se me mueva. ¿Quieto los cachetes?
1: No, pero deje poco de tiro, no, Karina.
2: ¿Qué? No, venga, y otro. La ñapa, qué quieto.
1: No, pero... Ya no me quiere desinflar los cachetes, ya.
2: No, yo así no. Así sí no.
1: Bueno, mejor vamos con los palos, mejor.
2: Sí, mejor.
1: Los palos de los oyentes. 319-580. Ay, pero mi chiste fue bueno, W.
3: Le van a echar palo.
1: W, diga que mi chiste fue bueno.
3: Sí, estuvo bueno.
1: Hasta la mitad, no.
2: No, aquí casi nos.
1: Tanto que me esmeré yo. Tanto que me esmeré yo. Es que ustedes no lo entienden.
2: Me dio hasta calor de tanto
1: reírme. Chiste para entendedores.
2: Está
1: malito.
3: Solamente se ríe él.
1: Ay, Dios mío, está muy bueno. 9:20, vamos a ver qué nos dicen los oyentes de Tropicana, la más bacana, la emisora diferente, 319-580-7706. ¿A qué le va a dar palo? Buenos días.
4: Tropicana, la más bacana.
1: Oye.
4: Tropicana, para darle palo y repalo.
1: ¿A quién?
4: A esas tiendas de barrio que cogen los andenes y las propias tiendas de bares. Los borrachos se orinan en los postes, en los parques, en las casas de los vecinos. Y al otro día huele horrible.
2: Uy, sí.
4: Si quieren vender trago y cerveza, pues un barcito. Palo. Tropicana, la Guadalajara.
1: Bueno, gracias por su palo, mi queridísimo amigo. Eso sí es un problema de no acabar.
2: Uy,
1: el
2: sí.
1: tema de los borrachos en la calle.
3: Tema delicadísimo.
1: No, porque es que es definitivamente cierto. Por lo menos Sebastián Villada dice que lo vive muy de cerca. Porque él tiene un establecimiento comercial y le afecta ese tema de los borrachos también a Sebastián Villada. Son las 9:21. Yo escucho Tropicana, la más bacana. Buenos días, más palos.
5: Tropicana, buenos días.
1: Buenos días.
5: Estuvo muy, muy bueno el chiste de GZ.
1: ¿Sí ve? ¿Sí
5: lo
1: ve?
5: Entendí a la primera.
1: ¿Sí ve?
5: Te felicito, GZ.
2: Esa era tía.
1: Eso.
2: Esa era tía.
1: Esa es mi prima.
3: Debe dedicarse usted también a la parte humorística.
1: Sí, no. Es el momento del humor.
2: Esa es la prima.
1: Esa es mi prima. Claro, gracias, prima. Ahí.
3: Prima hermana.
1: Gracias, prima, de verdad. Gracias por estar con nosotros. Son las 9:22. Vamos con más palos. Buenos días.
6: Muy buenos días, Tropicana,
1: buenos días.
6: La más bacana, palo y bien duro para el conductor de un bus que contrataron para un traslado en el Jardines Cristo Rey, y fue acá en el Carmen. Les cuento que se iba solamente con no lleno el bus, casi vacío, y el afán que tenía ese hombre. Sería que no le pagaron. Gracias, Tropicana, la más bacana. Ahí les envío el número de la placa del bus.
1: Bueno, ahí nos envía el número de la placa del bus. A ver, espere, yo la veo por acá. Es un bus... ¿Qué es esto? ¿Escolar? No sé. Un bus blanco. No, no sé ese bus.
2: Una ambulancia.
1: No, hombre, Karina. La placa es SLG 108. Ahí lo que alcanzo a leer ahí. Yo escucho Tropicana, la más bacana. Vamos con más palo. Buenos días, oyentes.
0: Tropicana, muy buenos días.
1: Buenos días. Dale,
0: palo a la señorita Karina, que ya por fin regresó de sus vacaciones. La que le da la alegría a la emisora.
2: Oh.
3: GZ, entonces, ¿qué estamos haciendo aquí? Vámonos.
1: No, pues tampoco.
2: Ah, pero ya se delicaron, ve.
3: Ya, vámonos.
2: No. Ah, no, a llorar a la llorería aquí. Sí, no,
3: por nosotros que esté de 6 a 6, GZ.
1: No se preocupe. Todos le vamos.
2: Ah, pero ya se delicaron.
1: Sí, no.
3: Palo del bueno.
1: Todas las personas aquí le damos alegría a la emisora. Empezando por Sebastián Villada, que siempre viene alegre. Son las 6 de la mañana, 23 minutos. Vamos con más palo. Buenos días.
7: Tropicana, la más bacana. Ay. Para dar palo, repalo. Estuvimos con unos 15 días muy buenos de relax en todos los palos. Se batía bien chévere y todo. Pero ahora que llegó esta señora Karina, otra vez vuelve a la misma, va a interrumpir todo. Y vamos, Yeseta, con esos chistes, qué buenos. Palo, repalo.
1: Yeseta es una motocicleta.
2: Sí, no soy señora.
1: Señorita.
2: Eso. No la pongo en duda.
1: Tropicana, la más bacana, son las 9 de la mañana, 24 minutos, vamos con más palos.
8: Palo, de lo bueno, que ya llegó Karina. Ya de la extrañaba. Un abrazo.
1: Uy, amigo, le nota bonito. La emoción.
3: Sí, total.
2: Está ronchado, está todavía en la cama. Pues bien por él que estaba descansando todavía.
1: Sí, está como debajo de las cobijas.
3: Karina, mándale un besito, Karina, mándale un besito.
1: Ya escuchen Tropicana, la más bacana. Estamos en el palo 924. Buenos días.
9: Palo, Karina no. Se hubiera quedado nomás allá. La segunda cachetona. Palo.
1: ¿Ahí? ¿La segunda cachetona? ¿Cómo así?
3: ¿Quién es el primero? ¿Quién es la primera?
2: No, ni idea.
1: El primero soy yo, amigo. ¿No me ve los cachetes o qué? ¿Le pongo gafas?
3: Hágale.
2: Uy, pero porque tanta agresividad.
1: Ay, no, pero es que no.
3: Usted está así en todo.
2: Está como agresivo hoy.
3: ¿No le vieron?
1: Es que no me dieron. No me dieron desayuno.
3: Ah, eso, exacto.
1: Claro. 9 de la mañana, 25, vamos con más palos.
10: Buenos días. Karina, bienvenida de nuevo.
1: Eso.
10: Fiel oyente suyo, mamacita.
1: Ella lo único que pide es una casa, una mansión, desayuno todos los días. Obviamente el anillo de compromiso tiene que ser en esmeraldas. Cosas así básicas, ¿no, Karina?
2: Pero muy básicas.
1: Muy básicas. O sea, si usted la quiere conquistar,
2: muy
1: es fácil.
2: Muy humilde.
1: Sí, es Karina.
2: Muy humilde,
1: es
2: como siempre.
1: Que usted la venga a recoger en el Ferrari, cositas así.
2: Con la mano de hueco se daña.
1: Se daña el Ferrari, es verdad. Entonces, ¿en una camioneta le parece?
2: Sí, está bien.
1: De esas camionetas grandotas, de esas TXL.
2: Eso, que meta los huecos. Y no pase nada.
1: Eso, que no se sientan. Que no se sientan los huecos. Que usted. Eso. 9 de la mañana, 26 minutos. Vamos con más palos. Buenos días.
11: Tropicana.
1: Hola.
11: Volvió. La mejor, Karinita.
1: Mándele desayuno.
11: Mucha falta. Le juega el bicho, Karinita.
2: Y juega nuestro se bicho.
11: El mejor de chistes que ese cachetón.
1: Pida.
11: Juega el mejor del mundo. Vamos con todo Portugal.
2: Uy, sí. Vamos.
1: Que ese cachetón, papi.
2: Da plata, los cachetes dan plata.
3: Ahí sí está.
2: ¿A cómo la libra cachete?
3: Ahí sí está. No,
1: esos cachetes son caros, Karina.
2: ¿A cómo
1: esos
2: la
1: cachetes
2: libra?
1: Están evaluados.
2: ¿En
1: 100? Sí, yo ya definitivamente entré hasta los Guinness Records y pronto me darán el récord.
2: Vea que muchos famosos tienen asegurados varias partes de su cuerpo, ¿se sabía?
1: Sí, yo voy a asegurar mis cachetes.
2: Sí, aunque le un plata al asegurarlos, pero asegúrelos.
1: ¿Cuánto creen que valen mis cachetes? $10,000 por ahí.
3: No, hablemos en plata colombiana.
1: En plata colombiana, 100 mil millones de pesos, fácil.
3: ¿Por cada cachete?
2: ¿Por cada cachete?
1: Sí, fácil.
2: Facilísimo.
1: Fácil.
3: ¿Pero cuáles cachetes?
1: Ay, Dios mío, no, doble usa. Tropicana, claro, la más bacana.
3: Sí, ¿cierto?
1: Mejor vamos con más palos, Teletubi, buenos días.
12: En los estados de Instagram de Don Rolando, se lo de que por gastarse la plata en el álbum, se va para Cali de mochilero.
3: ¡Ay! Señor director.
1: Uy,
3: señor
1: no. Director.
2: ¡Ay!
1: Uy, no, te lento.
13: ¿Cuánto fue que se gastó en ese álbum? ¿Como un millón?
1: Un palo se gastó.
3: Uy, no, Ron.
1: Si ustedes todavía no han visto el video, vayan a nuestro Instagram, Tropicana Pasto 100.1. Ahí tienen el video de todo lo que se gastó Rolando llenando el álbum. No, definitivamente mucha plata. 9 de la mañana, 28.
3: Sí, verdad.
14: La más bacana. Doy un paro triste por la despedida del Rolo. Qué pena, era un buen periodista. No, mentiras. Karina, bienvenida a Tropicana. Usted le da un algo especial a la radio, a esa alegría que no la tienen las otras emisoras. Tropicana, la más bacana.
1: Claro, no, no.
13: ¿Verdad que en las historias de Rolando se le ve ahí de mochilero?
2: ¿Será que se fue dando dedos?
13: A pie.
2: Pero no, o sea, dando dedos es haciendo la señora para que lo lleven gratis.
3: No es dando dedo.
13: Echando dedo.
2: Echando dedo. Haciendo así.
1: Ay, qué rico un dedo con café.
2: Y queso.
1: Y quesito.
2: Uy, esos
13: la piel. Respeta a los que no hemos desayunado.
3: Karina fue bien llena de cucas, ¿no?
1: Sí, de cuquitas. De Cali, de esas galletas cucas para la gente que malentendidos.
13: Sí, porque después mandan correos diciendo, ay, son groseros.
3: Explique un poquito
13: sí,
3: de las cucas, Karina.
2: Ese es la cuca, es cuca.
1: Ay, no, pues qué explicación. Es no, una galletita es una, negrita.
13: Sí. Haga de cuenta usted, tiene la forma de mantecada. Tiene la forma como de mantecada.
2: Pero no es mantecada,
13: no, sabe a cuca.
2: Sabe diferente.
13: Sí, eso es como panela. Como,
2: hay muchas personas.
3: Es esta, sabe a cuca.
13: No, vea. Pues a la cuca que venía.
1: Por favor,
13: el amigo que está redactando el correo, no lo redacte.
1: Esto es un programa serio. Por favor.
2: Que son los dulces de allá. Ole.
1: Dulces típicos, ya.
13: Exacto.
1: Sí. Ya, bueno. 9 de la mañana, 29, vamos con más palos.
15: Muy buenos días, Tropicana. Hay que darle palo también aquí del duro a todos aquellos conductores de vehículos, carros y motocicletas que no saben parquear sus carros y no han aprendido, ya que lo hacen en las entradas de las viviendas. Por favor, respeto con la ciudadanía. Oiga, y sí, con los habitantes de Pasto. Palo para esos malos conductores que están dejando sus carros en las entradas de las casas.
1: A ver, tiro al blanco, contrólese, por favor. No, hasta tiro al blanco vino por su galleta cuca.
13: Eso, mejor.
2: Mejor, sí, digamos.
1: 9 de la mañana, 30 minutos. 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
16: Buenos días, Tropicana. Hoy le voy a dar palo por ser la mejor, la más bacana. Gracias, Karina. La extrañamos mucho. La amamos con todo nuestro corazón. Bienvenido.
13: Sí, la extrañamos.
1: Qué bonito.
13: Yo siempre le dije que la extrañábamos. Yo siempre lo manifesté. Aquí nadie más dijo nada, Karina, quiero que sepas.
1: Ajá. ¿Qué? Uy, eso es una declaración al aire. Quiero que sepas que. Dígalo.
13: Que yo fui el único que te extrañé en esta mesa.
2: Oh, ay, gracias. No, me consta porque yo estuve escuchando y yo sé que por acá cachetes, libra
1: no,
2: de cachetes.
1: No, es que yo quiero que vuelva a ir.
2: No, yo no me siento, yo no la extraño.
13: Eso, exacto, sí. Ella es testiga. Ella es testiga.
1: Sí.
2: Hasta me picaban las orejitas y yo dije, ah, ya, Jeseta.
1: Sí.
2: Ah,
1: no,
2: listo.
1: Yo
2: pero
1: te daría...
2: mira que independientemente de cómo seas conmigo, me trajo cuca.
1: A ver, galleta cuca. Especifique, porque
13: sí. Vea, hay un oyente que está redactando un correo ahorita para quejar y lo tiene listo para enviarse.
2: Ay, tan
13: señor, mamá. Le pedimos disculpas de antemano. Bueno. No lo envíe, por favor.
1: 9 de la mañana, 31, Tropicana.
17: Tropicana, la más bacana. Bendiciones para todos. Qué alegría, qué emoción que ya haya vuelto Karina la Pocahontas. Y hacía falta en esta emisora.
1: Uy, sí.
17: La que le pone swing a todo eso. Y ese señor que dijo que se hubiera quedado allá en Cali, pues que se vaya él y que no escuche la emisora. Tropicana es la más bacana.
13: Ay, ¿ya le dijeron que se quede?
1: Sí.
2: Que vaya el otro país.
13: Es que, bueno, es que Rolando, quiero decirte, Karina, y darte quejas listo. Aquí entre nos, pero que no se entere nadie más.
1: Ay, no, pues.
13: Rolando estaba diciendo que de pronto tus papás no te dejan venir para acá.
2: ¿En serio?
13: Sí.
2: Y mira qué cosas de la vida. Yo me vine para acá y él fue para allá.
1: Son las 9 de la mañana, 32 minutos. 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
18: Buenos días, Tropicana. Palo, bien duro para los señores conductores de carro tanque de Montagas. ¿Qué día se parquearon en la 19 con 38 y no dejaban pasar a nadie?
1: Bueno, vamos con más palos en Tropicana 932.
19: Muy buenos días, Tropicana. Hoy quiero darle palo y del duro a ustedes.
1: ¿Por qué?
19: Del bueno. Empezar a innovar en la música. Me parece muy buena idea empezar a dar baladitas. Palo, palo del bueno para Tropicana, la más bacana.
1: Bueno, mi queridísimo amigo,
2: es que
1: lo tendremos.
2: Yo y arreglé la programación.
1: Ay. 9 de la mañana, 33.
3: Que quejan a 12 horas.
1: Sí, 9:33.
3: Ah, 24 horas.
1: En 24
2: horas.
1: Vamos con más palos.
20: Muy buenos días, Tropicana, la más bacana.
21: Muy buenos días.
20: Para darle palo, repalo.
21: ¿A quién?
20: Al bicho, que solo hace hacer goles por penaltis.
1: ¿Ahí?
20: El otro, ¿habrán más golcitos o que le ayuden? Otrico, palo, repalo.
2: Esto es un ardido que no ha podido lograr lo que tiene Ronaldo en estos momentos.
1: ¿Qué va a ser?
2: Que no juega.
1: Uy, Karina,
2: que
1: va a ser.
2: Que no tiene el talento.
13: ¿Sí? ¿Cuántos goles en este mundial el uno versus el otro? ¿Quién? A ver, ¿cuántos?
2: ¿Quién?
1: ¿Hay pelea de equipos? No, me creas.
2: Yo no peleo por equipos, por política ni nada, sino que es que hay algo que no me gusta y es que digan de que le han ayudado. Si vamos a hablar de ayudas, yo sé a quién ayudan bastante en este mundial. Y no voy a decir nombres.
1: ¿A quién?
13: A Venezuela, que ha sufrido mucho por el tema del...
1: Sí, no, el tema...
13: del terremoto.
1: Sí, claro, ellos sí,
2: la ayuda y todo lo demás.
1: No, y hay que ayudarlos. Por acá un oyente me dice que W es Cristiano Ronaldo en la cancha.
3: Sí, totalmente.
2: Oh, ¿en serio?
1: Sí, no, W juega fútbol. Ahí donde lo ve. O sea, le dicen el bicho.
13: Ya. Cojan a Karina porque vea, ya se le va encima. Cójala.
3: El sueldo no alcanza el límite de Ronaldo.
1: No, les alcanza.
3: No, hasta ahí nomás.
1: O sea que tú eres el bicho pobre.
3: Exactamente, ahí, esa es la vuelta.
1: O el bicho después de que un zapato le pasó por encima.
3: No, yo soy el beat show.
1: Eso, uy, no. Hay niveles de niveles. 9 de la mañana, 34, Tropicana.
19: Karina le da un plus a la emisora, le da un plus.
3: Oiga, ¿qué? ¿Se trajo a la familia?
19: Tropicana, la madre.
1: Sí, toda la familia de Karina.
13: Mandó a toda la familia el tío, lunes, el primo, mandando el audios a las 9. Sí.
3: Ey, de pronto mañana envíen palos porque ya llegué.
2: Ay, no, ¿sabes por qué son así?
1: Karina estaba pagando 20,000 pesos por transferencia a los que mandaron palos.
2: No, señor, yo dije como sé que usted paga para que rían de un chiste.
1: Ah, no, yo sí pago, yo de que ríe mi chiste ya sabe que revises un X que...
3: Déjelo ahí.
1: Yo escuché Tropicana la más bacana, 9 de la mañana, 35.
22: Buenos días, para darle un palo duro a la vía perimetral desde antes de entrar a Catambuco hasta el túnel. La vía en la noche es muy oscura y además las líneas que diferencian los carriles izquierdo y derecho y el centro están borrados. Gracias, Tropicana.
13: Toda la variante es así, me uno a ese palo. Toda esa variante es fea para transitarla en la noche.
1: Eso no le corresponde
3: a quién,
1: Sebastián.
13: A Invías, porque esa es una vía nacional.
1: Nacional, ok.
13: Es toda la perimetral, la que va desde el túnel de Daza,
2: Oiga, pasa
13: por Huesaquillo, pasa hacia el otro lado, hacia Catambuco. No se ve nada.
2: Es un peligro.
13: No hay un reflectivo en la calle, no hay absolutamente nada. Y es, sí, es súper insegura porque en las noches no... Eso es negro.
1: Tropicana, la más bacana, más palos.
23: Hoy le quiero dar palo a todas esas personas que están criticando la llegada de Karina nuevamente a la emisora. Ya estaba haciendo falta que llegara, así que palo para todos ellos. Tropicana, la más bacana.
1: Esa es la tía, por lo menos.
2: Gracias, tía. Un besito.
3: Deje ahí el neki de una vez para que le consiga.
13: Dele la bendición de una vez.
1: Tropicana 936, vamos con más palos.
24: Buenos días, Tropicana, la más bacana.
1: Buenos
24: como
1: días,
24: siempre.
1: Mi amigo.
24: Hoy quiero darle palo a los de Mr. Pollo. Uno pide un domicilio esperando que le manden las presas que uno pide y le llegan otras presas. En mi caso pedía piernas y me mandaron una pechuga ahí blanca toda desabrida. Yo había dejado de comprar por ese motivo y volví a comprar y me la volvieron a hacer y por eso quiero darles palo, pero palo del duro. a Mr. Pollo, Tropicana la más bacana.
1: Bueno, Tropicana la más bacana, 9:37, 9:37, estamos en el palo, buenos días.
0: Palo, palo, eso es Messi Lover.
1: Sebastián.
0: Sí. Sí, Messi tiene 7 goles porque le ha tocado con equipos malos. Lo único que le hizo buen partido fue el arquero de Cabo Verde.
1: Uy, sí.
0: Y el resto con todo, y así fue en la Copa América, ¿se acuerdan? Que también le tocó todo, llegó a la final con Colombia y ganó.
13: Es verdad.
0: Siempre se la colocan fácil al consentido de infantil.
2: ¿Vio?
13: Anda no para allá, vos, anda para allá.
2: Por fin lo dijo un oyente.
1: ¿Qué?
2: ¿Lo dijo?
13: ¿Lo que dijo?
2: ¿Qué dijo?
13: Todos lo pensamos y todos lo escuchamos.
1: Sí. Bueno, Tropicana. Vamos con los últimos palos ya.
4: Palo, palo, para ese tonto que dijo.
1: Bien.
4: Lo del bichito. Apuesto que él no le puede meter ni el gol a la mujer.
1: ¡Oh! ¡Ah! ¡Uy, no! ¡Amigo! ¡Amigo! Esa, ya. Tropicana, vamos con el último palo. Buenos
13: Parecen con política.
1: Tropicana.
5: Buenos días, Tropicana, la más bacana.
1: Buenos días.
5: Bienvenida, Karina.
2: Gracias, mi amor.
5: Hola, Scarlett Conrejo prestado.
1: ¡Ole, ole! Ah. Ole, ¿quién es ese Karina?
2: El novio. No sé, pero pues que se meta a la ducha y con agua bien fría se bañe.
1: Sí, no, le voy a decir a Oscar, ¿no? ¡Oscar!
2: ¡Oscar!
1: No, Dios mío, eso es, mejor dicho, 9:38, esos fueron los palos en Tropicana, la más bacana. Ya venimos con el cierre. Hoy el lunes, yo escucho Tropicana.

0: Yo escucho Tropicana, la más bacana, son las 9 de la mañana, 43 minutos. 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
1: Oiga, tenemos un dato bastante curioso y a la vez también melancólico. Así lo decía Karina hace un rato, ¿no? Pues muchos sí. De pronto lo celebraron, pero otros también nos dio como nostalgia. Y es que se despide una leyenda. Hablamos de Neymar, que confirmó que su historia con la selección Brasil llega a su fin tras la eliminación en el Mundial el día de ayer. Pues bien, el brasileño aseguró que se va con la tranquilidad de haber entregado todo por su país, poniendo punto final a una de las carreras más importantes en la historia de la canariña.
0: Bueno, ahí está. 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

0: Se acabó la mañana. Ay, no, ya nos vamos.
1: Los oyentes quieren más de Karina.
0: No, ya nos vamos. A Karina la vamos a tener después de las 5 de la tarde con el ¿Cómo atardeció Paso de Tropicana? Todas las noticias y la información junto a Sebastián Villada. Ya nos vamos, ya nos despedimos del ¿Cómo amaneció Paso de Tropicana? La emisora diferente que ayuda a los peluditos y a la gente, pero no sin antes hablar del tema del día. Recuerde que están nuestras historias de Instagram Tropicana Paso 100.1. Por lo menos, ¿qué cosas, por lo menos simple, hace que un día malo se convierta en un buen día para usted, Karina?
2: Un abrazo a mis papás.
0: Un abrazo de sus papás. Yes. Oh, qué bonito. Para usted, W.
1: También, el muy buenos días de los seres más queridos. Ah, para mí, lo más importante. El muy buenos días.
0: Eso es muy importante, el tema de los muy buenos días. Para mí, una buena empanadita.
2: O sea, como siempre en comer.
0: Ay, pues yo tengo hambre, ¿qué?
2: Y después eso dice sí que soy yo. Pero ya se están dando cuenta los oyentes que era el que me contagia a mí.
1: Venga, Karina, después eso. Dicen es que estoy gorda.
0: Ay, sí. Pero eso cambia
3: es
0: el día.
3: Es que me subí
1: de gordo.
0: No, es que eso uno tiene que, alimentar los cachetes.
2: Ahora me estaba regañando porque le traje galleta a Cuca. Le dije, pero no me estabas pidiendo. ¿Quién me entiende? Nadie.
0: No, pero una de las cosas que cambia el día definitivamente es una llamada, por lo menos.
1: Sí.
0: Un abrazo a un ser querido, un mensaje buenos días, como dice W, que usted le digan, Geseta, hoy tiene el día libre. Por son cosas que le cambian a uno el día.
2: Mañana, bueno, también.
1: Mañana que le digan después del mediodía, tiene mediodía libre para que...
0: O ¿sabe que le cambia el día también a uno? Que usted vaya por ahí por la calle y se encuentre un billete de 100 mil.
2: No, tirado. Que a uno le consigne y le digan, ¿sabe qué? Vea, tome esos 100 mil millones... Ay, 100 millones, no. Y gásteselo en algo que usted quiera.
0: Sí,
2: no se preocupe.
0: Eso le cambia a uno el día.
1: La vida, no solamente el día, sino la vida.
0: La vida, sí.
1: Claro.
0: ¿Qué cosas le cambian el día a ustedes, oyentes de Tropicana? Dicen por acá, una transferencia definitivamente le cambia el día a uno. Dicen por acá los oyentes de Tropicana. ¿Qué más le puede cambiar el día a ustedes, oyentes de Tropicana? La más bacana, la emisora diferente. Hágalo saber a través de nuestras historias de Instagram, Tropicana Paso 100.1. Aparte de eso, síganos a través de nuestro TikTok. Por lo menos acá me dicen, como me hacía falta mi Karina en Tropicana, la más bacana. Dice, eso le cambia el día, mi queridísimo
2: tan amigo. Bonito.
0: Qué bonito.
2: Ay, a todos si me enviaron mensajes de bienvenida. Gracias, mis amores. Muchas gracias. Se les quiere.
0: Qué bonito. A partir de esta semana, recordemos que ya el jefecito, el tío Rolly, está de vacaciones. Lo tendremos después de 3 semanas aquí en Tropicana. Mientras tanto, estará con nosotros W con el tema de los deportes, también la información. Entonces, W estará con nosotros en el ¿Cómo amaneció Paso? W. Son las 9 de la mañana, 48. Nos despedimos del ¿Cómo amaneció Paso? 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
1: Ya lo saben, Portugal, España, 2 de la tarde, Estados Unidos, Bélgica, 7 de la noche. Sigue el Mundial.
0: Buenos partidos.
1: Cantándole goles.
0: 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Es hora de sentirse en paz en Tropicana. 9 de la mañana, 49. Ya nos vamos. Chao, chao.
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1: 10 de la mañana, 7 minutos con Tropicana.
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2: ¿Qué tal, oyentes? Buenos días, buenos días, buenos días, buenos días. Mañana de lunes y arrancamos semana 6 de julio del 2026. Como siempre, con la bendición de papá Dios. ¿Ustedes cómo están, oyentes de la más bacana? Un especial abrazo fraterno y feliz inicio de semana. Hoy con ustedes hasta las 12 en punto. Bienvenidos.

0: si no es así.
1: 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Son ya las 10 de la mañana, 13 minutos, 10:13 con la más bacana.
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6: 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En Tropicana son las
1: 10 de la mañana, 14 minutos en Tropicana.
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0: 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En Tropicana son las
1: 10 de la mañana, 19 minutos en Tropicana.
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1: La Hora en Tropicana, 10 de la mañana, 20 minutos.
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1: Y continuamos en este lunes, 10:24 minutos, toda la buena vibra con Tropicana, la más bacana. Aquí llega Desesperado. El grupo Ciclón sonando sabroso en el lunes.

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Así es, Tropicana, la más bacana en el lunes. ¿Y quiénes están ahí conectados a esta hora de la mañana? Clima rico, sabroso, aquí en San Juan de Pasto. ¡Uy! ¡Sí, qué rico! Bueno, ahí en los diferentes locales, comerciales, almacenes, droguerías, restaurantes, centros comerciales, donde nos escuchen. Gracias por estar con Tropicana, la más bacana, emisora diferente que ayuda a los peluditos y a la gente. Bueno, se quedó olvidada una cartera por ahí en un vehículo que bajó de Catambuco hasta las Américas de la señora Juliana Alejandra Botina. Hacer su devolución, por favor, al 311-600-0617, mayor información. ¿Cómo vamos en esta mañana? ¿Desde qué lugares nos escuchan? Queremos que ustedes nos reporten la sintonía. A ver, hay un partidazo de fútbol el día de hoy. Es que estos días, todo es fútbol. Así es. ¿Cómo quedará ese gran encuentro de fútbol hoy ya de octavos de final? Partidazo el que se viene, ¿no? El día de hoy, Portugal-España, octavos de final. Hagan sus apuestas. ¿Qué apostamos? ¿Qué apostamos? A ver. Uy. ¿Me tentan? ¿Los tento? ¿Qué? ¿Sí o qué? Bueno, Portugal-España y el otro encuentro es Estados Unidos-Bélgica. Ah, caray. A ver, el día de hoy, de mi parte, le apuesto a Portugal. Y el de la noche, Bélgica. Ahí está, Portugal gana y Bélgica también. ¿Qué dicen los oyentes? ¿Qué dicen los tropioyentes? Cuéntenlo. ¿Qué hacemos hoy? A ver. Y mañana, a colocarse la amarilla, sí. Bueno, 10 de la mañana, 39 minutos. ¿Cómo está la ciudad? ¿Desde qué lugares nos escuchan? Repórtenos la sintonía. Queremos saludarlos en este lunes, arrancando semana, con la más bacana y esta musiquita. ¡Ay, para ponerse a bailar! ¡Ey! ¡Ajá! ¡Qué rico, qué rico! Eso, Víctor Benachi, póngale sabor al lunes.

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0: ¡Qué buena canción esta! Ahí está Gilberto Santa Rosa, Te Propongo. Sonando la buena música en este arranque de semana, en el lunes. 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En Tropicana son las 11 de la mañana, 5 minutos, 11 con 5.
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0: 11 de la mañana, más 6 minutos en Tropicana.
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0: Canción esta, te ven el beneficio de la duda el día de hoy, a ver cómo está ese partido de fútbol. Yo decía que ganaba X o Y equipo, ustedes me dirán, pero deben el beneficio de la duda. 11-7 minutos en el lunes.

0: 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En Tropicana son las
1: 11 de la mañana, 11 minutos en Tropicana.
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3: 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En Tropicana son las
1: 11 de la mañana, 12 minutos en Tropicana.
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no olvides nunca que cuentas conmigo. Cuenta conmigo, Jerry Rivera. Tropicana, la más bacana en este lunes arrancando semana. 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
1: La Hora en Tropicana, 11 de la mañana, 24 minutos.
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2: Así es, Siri, gracias. Tropicana Pasto, la más bacana en el lunes. Venga, yo voy a hacer una pregunta ya que viene la canción bacana, bacanísima como Tropicana. ¿Usted mujer, usted hombre, es detallista o no es detallista? ¿Cómo la vuelta? ¿Qué detalle le gusta más a usted como mujer? ¿Qué detalle a usted le gusta más como hombre? Sí, porque las mujeres también son detallistas, ¿o no? ¡Uy! O que lo diga ella, que lo diga ella. Mire, créame, yo como hombre me halaga, me encantan los detalles, por más mínimo que sea. Y no solamente hablo de cosas materiales, no, nada que ver. Detalles, como un beso de una en la buena mañana. ¡Ah, qué rico! ¡Uy! Un buen abrazo, un buen saludo. Detalles así también, ¿no? Que llenan el corazón. Pero bueno, les hago la pregunta a ustedes mientras va a sonar la canción que viene. Es que tan detallistas son, hombres, mujeres. Levanten pues ahí el pulgarcito por lo menos para saber a ver cuántos hombres y cuántas mujeres son detallistas ahí con Tropicana, la más bacana. Aquí viene Roberto Blades con La Inmensidad. Detalles, 11:30.

Téngalo en cuenta, pues los detalles son importantes para que el amor no se vaya así como muriendo poquito a poco, ¿no? Hay que tenerlo muy en cuenta, lo dice Roberto Braves con La Inmensidad. 11 de la mañana, 35 minutos con

Así es, la emisora diferente que ayuda a los peluditos, ya la gente, más de las canciones en este lunes sabroso, arranque de semana, como tiene que ser, con la energía positiva, la vibra arriba. Sí, escuchando la mejor.

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2: Las 11.45 minutos en Tropicana. Llega el buen vallenato a esta hora de la mañana también. Ay, Dios mío, qué rico. Más de uno, más de una. Lo está cantando, amigo el corazón. ¿Cómo es que dice Binomio?

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1: Así es, Tropicana, la más bacana, en el lunes, 11:55 minutos.

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1: En Tropicana son las 12 del día, 9 minutos, 12:09.
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0: Ahí está Martín Elías, 10 razones para Marte.
1: Que tuve suerte y pude.
0: 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En Tropicana, son las 12 del día, 15 minutos, 12:15 con Tropicana.
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Tropicana, la más bacana, 12, 20 minutos. Llega la buena salsa con la misma gente. Mira mi piel. Te acompañamos en el mediodía mientras tú almuerzas, descansas, reposas. Compartes con tu familia con la más bacana.

0: 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En Tropicana son las
1: 12 del día, 26 minutos en Tropicana.
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1: Con Tropicana 1226.
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1: La Hora en Tropicana, 12 del día 32.
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1: Bacanísima Tropicana en el lunes arrancando semana. Llega el buen merengue si algún día la ves. Sergio Vargas, 12:33.

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1: Y seguimos programando buenas canciones, buena melocha en el mediodía, 12:37 minutos. Si usted quiere conquistar a alguien y está como dura la vuelta, pues esta canción es propia. Dígale, te conquistaré. Así

Después de un vallenato llega la buena salsa también. Aquí está el gran combo y eso que llama aguacero. Pero no vamos a llamar el aguacero, nada de eso, ¿no? Ese clima está rico y en el lunes 12:42 con la

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0: Ahí está, si supieras cuánto te amo, tú querrías regresar, Jerry Rivera. Es hora de sentirse en paz en Tropicana. Son ya la 1:00 p.m, 5 minutos. Unas 5 minutos en Tropicana.
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0: 1:05 p.m, con Tropicana.
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2: La 1:12 p.m, el tiempo en Tropicana.
3: 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En Tropicana son las
2: 1:13 p.m. con Tropicana.
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2: 1:13 p.m. en Tropicana.
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1: 1:16 en Tropicana.
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Así es, Tropicana, la más bacana, 1:17 p.m. el día de hoy. A ver, se extrae una cartera con documentos importantes. Aproximadamente 7:30 p.m, pertenecen a Diana Chacón. La persona que la haya encontrado, pues puede comunicarse con ella. 318-221-9458. 1:17 p.m. con Tropicana, la más bacana, en el lunes. Que se van a prometer ustedes el día de hoy, hagan una promesa, pero cúmplanla para que se beneficie usted. O bueno, en fin, lo que tenga que pasar, pero que se va a prometer. 1:17 p.m.

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Tropicana, la 1:35 acerca la hora del encuentro Portugal-España. Bueno, hemos preguntado a nuestros oyentes, ¿no? ¿Cómo creen que queda ese partido? Bueno, muchos creemos que... Ah, sí. Yo digo muchos porque estoy dentro de ese grupo. Yo quiero que Portugal avance. ¿Ustedes qué opinan, oyentes de La Más Bacana? Déjenos ahí su comentario en el Tropi WhatsApp 1:36.

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0: Gali Galeano y esto se llama Dos Corazones. Quisiera tener también dos corazones. Y dice, ¡ay, qué rico! ¿Se imaginan? ¿Se imaginan? 1:51 PM, oyentes, con Tropicana, la más bacana en el lunes.
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0: Nos vamos despidiendo, nos encontramos mañana 8:00 de la mañana. Ya viene GZ a acompañarnos en esta tarde del lunes. Ya está también el inicio del partido, partidazo España-Portugal.

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1: 2:06 PM en Tropicana.
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1: 2:07 PM en Tropicana, en la más bacana.
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0: 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En Tropicana son las...
1: Tropicana, 2 de la tarde, 12.
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5: 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En Tropicana son
1: las 2 de la tarde, 12 en Tropicana.
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1: Aquí estamos. 2:13 de la tarde, 2:13. Yo escucho Tropicana, la más bacana, lance el beso. Eso. Estas son las tardes bacanas en tu emisora diferente que ayuda a los peluditos y a la gente. En ese momento nos estamos viendo el partido. Aquí estamos conectados. ¡Uy! ¿Quién dijo conectados, enchufados con ese partidazo que se está jugando en esos momentos? Portugal contra España. Minuto 14, 0-0. Ese partido, yo creo que va a estar un poquito reñido. Y nosotros se lo contamos por aquí. Todos los goles en el minuto, en el instante. En Tropicana, la más bacana, usted se da cuenta. ¿En qué momento marca gol España? Y marca gol, por supuesto, Portugal. Vamos a ver cómo se desenlace ese partido. Estas son las tardes bacanas, 2:14 de la tarde. Yo soy Esteban GZ. Buena tarde, mucho gusto para los que no me conocen. Aquí está tu cachetón, el cachetón de la radio, trayéndoles la información del partido y, por supuesto, toda la buena música. Yo escucho Tropicana, la más bacana. Aquí está Pedro Arroyo. Esas son las tardes bacanas.
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0: Esa es la más bacana y es hora de sentirse en paz en Tropicana, 2 de la tarde, 19.
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0: Esas son las tardes bacanas, 2 de la tarde, 20 minutos. Yo escucho Tropicana, la emisora diferente. 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Yo escucho Tropicana, la más bacana. Esas son las artes bacanas. Aquí están los Bam Bam. Ese amor que se muere, yo escucho Tropicana.
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1: 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Yo escucho Tropicana, 2 de la tarde, 27 minutos. El partido sigue 0-0.

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6: La Hora en Tropicana, 3 de la tarde, 15 minutos en Tropicana.
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0: 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En Tropicana son
1: En Tropicana, 3 de la tarde, 19 minutos, 3:19.
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0: 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Es hora de sentirse en paz en Tropicana. 3 de la tarde, 24, 3:25. Cambia el reloj. Minuto 67 del partido. Portugal-España 0-0. 62, minuto 62. 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
3: Yo escucho Tropicana, la más bacana, 3 de la tarde, 29 minutos. 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
3: Esa es la emisora diferente, 3 de la tarde, 33 minutos. Portugal-España, 0-0, minuto 71. Ninguno de los dos ha podido marcar goles. 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

0: 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Minuto... prácticamente minuto 90. España marca el primero. Mikel Merino marca el primero para España. En esos momentos, Cristiano Ronaldo. Portugal está por fuera del Mundial. 1 tiene España, 0 tiene Portugal. Minuto 90, adicionaron 6 minutos. De esos 6 minutos ya van 2 minutos. Vamos a ver qué hace Portugal. Eso está bueno. 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
1: La Hora en Tropicana, 4 de la tarde, 6 minutos, 4-6.
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3: 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En Tropicana son las
1: 4 de la tarde, 6 minutos.
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1: Yo escucho Tropicana, la más bacana, 4 de la tarde, 7 minutos. España clasificó a cuartos de final. Portugal se queda por fuera. Vemos las imágenes de Cristiano Ronaldo, el bicho. Obviamente se le salen las lágrimas. Su último mundial. Yo escucho Tropicana, 4 de la tarde, 7 minutos. Aquí están los gigantes. Eso se llama Inocente. 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

0: la más bacana, 4 de la tarde, 16 minutos, es hora de sentirse en paz. Tropicana cambia el reloj, 4 de la tarde, 17.
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Gallo a los proyectos y a la gente. Y mañana, atención. 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Mañana nos vemos por allá. Esta es la emisora diferente, 4 de la tarde, 19. ¡Tru!

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0: Tropicana mañana, mañana. Yo escucho Tropicana mañana.
1: Uy.
0: Mañana vamos a tener. Porque mañana nos vamos con la tribuna Tropicana, la emisora diferente. Vamos a estar en vivo y en directo con el Tropigol de Tropicana, lo más bacana, la emisora diferente. En Royal Club, con el Tropigol de Tropicana, esa tribuna de Tropicana la vamos a vivir en Royal Club el día de mañana. 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
0: 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Yo me voy para Royal Club mañana. Juancho, nos vamos a esa tribuna de Tropicana, la más bacana, la emisora diferente, no cover, todo gratiliano. Para que ustedes vayan y disfruten con Tropicana, la más bacana. Voy a llevar muchos premios. Por ahí ya me estuvieron diciendo, por lo menos el pasado Tribuna Tropicana con el Tropigol, regalamos camisetas originales de la Selección Colombia, botellas, cervezas, cócteles, mejor dicho. Estamos tirando la casa por la ventana. Mañana, Tribuna Tropicana en Royal Club. Por allá nos vemos. 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
1: Esa es la más bacana, bacanísima, 4:37. 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
1: Siendo las 5 de la tarde, 10 minutos, yo les digo buenas tardes, buenas tardes, buenas tardes, buenas tardes, buenas tardes, buenas tardes. Bueno, ni tan buenas.
2: Uy.
1: No, sí, ¿por qué? Porque es que se acaba de jugar el último partido del día de hoy de octavos de final. Donde había un partidazo, será señor partidazo. Portugal-España, partidazo, muchachos. Yo pensé que el partido iba a quedar 0-0. Pensé que se iban a ir para el tiempo de alargue los 15-15. Y yo dije, Dios mío, bendito, donde aquí no suceda nada. Desde el tiro penal. Pero desafortunadamente o infortunadamente, en los 6 minutos que dieron de adición, España le mete gol a Portugal y chao Portugal. La imagen que nos deja la tarde del día de hoy es ver a Cristiano Ronaldo con lágrimas. Bueno, así es el fútbol, así va el mundial, nada está escrito. Que uno diga, no, es que eso es papita pa'l oro, que eso yo llegue aquí y los atendemos. No, muchachos, este mundial está dando sorpresas, sorpresas está dando. Mañana será el turno para Colombia, 3 de la tarde. Fa, fa, fa. Fa, fa, fa.
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1: Así que mañana todo el mundo con la camiseta. Ay, por favor, lávenla. No, no, no sean como Sebastián Villa, que no la va a lavar y que lleva desde que inició el mundial sin lavar esa camiseta. No, no hagan eso. No, no lo hagan. No, el muchacho lo va a abrazar a uno y uff. No.
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1: Eso es cuando uno pica cebolla. Uy, así. La Pocahontas contigo, acompañándote en esta tarde, siendo las 5, 12 minutos. Más adelante estaré con información y por supuesto también con el rey de Roma, o sea, Sebastián Villada, acompañándome a esta hora en Como Atardeció, en tu emisora más bacana, Tropicana.

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0: 5 de la tarde, 25 minutos. 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
0: Así es, seguimos avanzando en Cómo Atardeció, emisora más bacana, Tropicana, 527 minutos.

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2: La tarde, 47 minutos, y ponga pues cuidado porque el niño rescatado de Venezuela se reencontró con el equipo colombiano que le salvó la vida. Moisés Calzadilla, el niño de 11 años que fue rescatado tras permanecer atrapado bajo los escombros en La Guaira, Venezuela, vivió un emotivo reencuentro con parte del equipo colombiano USARCOL 1 que participó en la operación para salvarle la vida. El menor y su padre agradecieron personalmente a los rescatistas colombianos por no rendirse durante las labores de búsqueda. Además, los especialistas colombianos le entregaron algunos de los distintivos que utilizan en sus uniformes como símbolo de fortaleza y esperanza. Según informó la Universidad Nacional para la Gestión del Riesgo de Desastres, Moisés logró ser rescatado con vida luego de permanecer varios días bajo los escombros tras los terremotos registrados el pasado 24 de junio en Venezuela. Por otra parte, el ejército en el Pacífico de Nariño encontró uno de los depósitos ilegales de explosivos más grandes durante este año. Sebastián Villada tiene a esta hora la información.
3: Esta infraestructura fue encontrada en el municipio de Tumaco, en la costa pacífica de Nariño. De acuerdo con la información de inteligencia, en el depósito se destruyeron más de 710 artefactos explosivos improvisados, listos para ser utilizados en esta zona del país.
4: A través de la Fuerza de Tarea Hércules, logró ubicar y destruir de manera controlada el depósito ilegal de explosivos más grande hallado en lo corrido del año en el departamento de Nariño.
3: Es el coronel William Morales, comandante de la Fuerza de Tarea Hércules, quien también aseguró que se mantienen los operativos de control en esta zona para evitar atentados en contra de la población civil y la fuerza pública.
2: 5:49 en Como Atardeció Pasto.
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1: 6 de la tarde, 21 minutos y en punto de las 7 de la noche tendremos el otro partido por octavos de final. Estará jugando Estados Unidos-Bélgica. Partidazo bueno. De ahí vamos a saber cuál va a ser el otro equipo que va a pasar a los cuartos de final. Pero por el momento, hoy 7 de la noche, por octavos de final, Estados Unidos-Bélgica.

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1: 6:28 PM en Como Atardeció, en tu emisora más bacana, Tropicana.

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1: Así es, seguimos avanzando en esta tarde de lunes en Como Atardeció y por supuesto con más información a esta hora. Ponga pues cuidado porque Mindefensa designado anuncia eliminación de decretos que limitan a la fuerza pública. El ministro de Defensa designado, el general Jorge Eduardo Mora, afirmó que el gobierno entrante derogará varios decretos que, según dijo, limitaron la capacidad de actuación de la fuerza pública. Indicó que el objetivo será recuperar las capacidades operacionales y fortalecer la seguridad dentro del marco de la Constitución, los derechos humanos y el derecho internacional humanitario. Además, aseguró que la protesta social pacífica seguirá siendo un derecho garantizado, pero también advirtió que cuando una manifestación se torne violenta y afecte los derechos de otros ciudadanos, la fuerza pública actuará conforme a la ley. 6:34 p.m.
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1: Y en contados minutos estaremos con más partidos. Recuerde que falta otro partido ahora.
2: Una mirada que nada refleja.
1: Por octavos de final, mis amores. Oiga, eso está bueno. Ahora, a las 7:00 p.m, estará jugando Estados Unidos, Bélgica. Y por supuesto, aquí estaremos contándole lo que suceda y los goles, por supuesto, en tu emisora más bacana, Tropicana 635.

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